0: 6.
1: Temperatura 25 grados Celsius.
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3: En noticias locales, realiza INE campaña para actualizar padrón electoral. Convoca a jóvenes y ciudadanos a poner al día sus datos rumbo a la elección del 2027. En información estatal, mueren 3 mujeres en volcadura en la carretera 57, tramo Saltillo-Monclova. Otros 5 hombres resultaron heridos. Además, en el panorama nacional, ponen constructoras chinas en desventaja a empresas mexicanas. Operan firmas asiáticas con costos por debajo del mercado regional, advierte presidente de Edificaciones Amistad. En el ámbito internacional, rescatan a 2 trabajadores de túnel de central hidroeléctrica 9 días después de inundaciones en Nepal. Y en el mundo de los famosos, fans del grupo Camilo VII preparan homenaje para despedir al tecladista Jonás Meléndez.
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4: Gracias por los días de sol y los nublados tristes, por las tardes tranquilas y las noches oscuras. Gracias por la salud y por la enfermedad, por las penas y las alegrías. Gracias por todo lo que me prestaste y luego me pediste. Gracias, Señor, por la sonrisa amable y por la mano amiga, por el amor y todo lo hermoso. Las flores y las estrellas, por la existencia de los niños y de las almas buenas. Gracias por el trabajo, las inquietudes, las dificultades, las lágrimas y sobre todo, las sonrisas. Gracias por todo lo que me acercó a ti, por haberme conservado la vida, dado techo, abrigo y sustento. Gracias, Señor, por un día más. Martínez, 75 años sirviendo bien, sin ver a quién.

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1: Las 6:04.
2: Temperatura 24 grados Celsius.
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Temperatura en los 24 grados centígrados, zona universitaria. Vámonos con más, 844-101-6375, para que sigas mandando tus mensajes, tus saludos, tus notas de audio. Por aquí saludo a buen Marcos, que me dice: buenas tardes, señor Ángel, el ángel de la música country. ¿Me podrás poner una canción de Ella Langley? Chosen Texas para Hania, Erika, Sofía, Marquitos y mi esposa Erika Muñoz. Atentamente, Marcos López, la mafafa, gracias. Ea, mi hermano, un fuerte abrazo. Pase de lista para ti, para toda la familia que está sintonizando 88.9 FM. Un temazo. Que estén pasando una tarde de viernes de primera, mi hermano.

0: Ay, querido mi buen Marcos, un fuerte abrazo, mi hermano, para ti, para toda la familia. 6:13, 24 grados, zona universitaria. Vámonos un corte.
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2: Temperatura 24 grados Celsius.
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2: Temperatura 24 grados Celsius.
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1: 6:27.
2: Temperatura 24 grados Celsius.
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1: Temperatura 24 grados Celsius. 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
1: Temperatura 24 grados Celsius.
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7: 6:43.
8: Temperatura 24 grados Celsius.
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0: 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Las 6:58.
1: Temperatura 24 grados Celsius.
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4: 7:01.
5: Temperatura 24 grados Celsius.
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0: ponen constructoras chinas en desventaja a empresas mexicanas.
1: Inicia Coahuila la entrega de uniformes y tenis gratis en las escuelas rurales.
0: Realiza INE campaña para actualizar padrón electoral.
1: Abate el ISSSTE Coahuila el rezago de cirugía de cataratas.
0: Llega Jorge González Gálvez a comandancia de la sexta zona militar.
1: Denuncian una nueva modalidad de robo de autobuses.
0: Y localizan sin vida a diputado federal morenista de Veracruz, Senyacen Escobar García. Esto y más aquí en las últimas noticias del Diario de Coahuila.
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1: Son las 7:03, listos para platicar con usted hoy que es viernes. Y vamos a empezar con el pronóstico del tiempo, el clima. Mañana sabadito, ¿cómo va a estar? Para que haga sus planes de lo que puede realizar al aire libre. Mire, Ciudad Acuña, por ejemplo, tendrá un día soleado, una temperatura máxima de 38 grados centígrados y mínima de 25 grados.
0: En Piedras Negras estará el cielo parcialmente soleado, la máxima de 37, la mínima de 25.
1: En Nueva Rosita, mañana se pronostica llovizna. Máxima temperatura 37 grados, mínima 24 grados centígrados.
0: Atención en la región centro porque mañana se pronostican tormentas eléctricas dispersas en Monclova. La máxima estará en 35, la mínima en 24.
1: Torreón, se pronostica llovizna también. Qué rico va a lloviznar ahí en Torreón el día de mañana. Y la temperatura máxima se espera esté entre los 33 grados centígrados y la mínima 22 grados.
0: En Parra se pronostica llovizna también para el día de mañana, la máxima en 30, la mínima en 19.
1: Y aquí en la capital del estado, qué rico llovió hace un ratito, Pero sí, el tráfico ya usted se imaginará en eso de la salida del trabajo entre las 6 y ahorita a las 7 de la tarde, un caos vial que provocó la lluvia aquí en la capital del estado. Mañana también se pronostican tormentas eléctricas dispersas, hay que tener precauciones, y la máxima temperatura mañana estará en 28 grados centígrados, la mínima en 18 grados centígrados, y ahorita ¿cómo andamos, compañero Ángel? 24 grados la temperatura actual aquí en la capital.
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0: Así cierra el día la paridad peso dólar. A la compra 15 pesos con 93 centavos. A la venta 17 pesos con 37 centavos.
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1: Hoy es viernes, como le dije en un principio, y me imagino que mucha gente está listo para ahorita descansar, divertirse, platicar con los amigos, con la familia, con la pareja. Y qué mejor que estar bien informados. Qué bueno que nos acompañan, porque en esta hora de conversación de noticias usted se va a enterar de lo que está pasando en su localidad, en su región, en todo el entorno, incluso un poquito de nacional e internacional. Como siempre, gracias a este gran trabajo que hace todo el equipo de la Multimedia del Diario de Coahuila, a través de las estaciones hermanadas, llegamos a todo el estado y platicamos con todos ahorita en este momento. Y pues un gusto para mí, como todos los días, saludarte, compañero Jesús Cervantes. ¿Cómo estás hoy? ¿Listo para el fin de semana?
0: Ya listísimos para el fin de semana, saludándote con mucho gusto también a Ángel Hernández aquí en los controles de audio, a Mario Larias en los controles de Nueva Rosita, Juan Armando Romo en Monclova y Joana Valdés en Piedras Negras, y muy especialmente a todo nuestro auditorio que nos escucha desde las distintas estaciones de este grupo multimedia, el Diario de Coahuila, deseándoles que haya sido una semana muy buena y que venga un fin de semana todavía mejor.
1: Eso, muy bien, bien dicho, y pues con lluvia en muchos lugares, como el día de hoy aquí en la capital, así estaremos informándole qué va a pasar, pero bueno, vamos iniciando con todo listo ya para hablar de las noticias estatales.
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0: La incursión de empresas constructoras chinas en nuestro país con costos artificialmente reducidos debido al respaldo financiero de su país de origen representa una práctica de competencia desleal que amenaza la viabilidad de la industria de la edificación nacional, según advirtió Jesús María Ramón Aguirre, presidente de Edificaciones Amistad. El empresario hizo un llamado a la Secretaría de Economía y al Gobierno Federal para establecer medidas de compensación y aranceles que permitan equilibrar las condiciones de competencia en las licitaciones y contratos que obtienen firmas asiáticas en nuestro país. La llegada de las empresas constructoras chinas a los principales polos industriales de México se está dando con precios muy por debajo de los que pueden ofrecer las compañías mexicanas, lo que dificulta que los desarrolladores locales puedan competir en igualdad de condiciones. Esto se debe en parte a los apoyos y subsidios que reciben estas empresas de su gobierno, tanto para adquirir materiales como para obtener financiamiento. Esta situación provoca una distorsión en los precios por metro cuadrado de las naves industriales y de las obras de construcción. Sostiene que la permanencia de estas condiciones sin intervención regulatoria va a derivar en la pérdida de contratos de infraestructura e ingeniería civil para las firmas de capital nacional. Para revertir esta desventaja operativa, el sector demanda la aplicación rigurosa de normas antidumping en la contratación de servicios de construcción. Ramón Aguirre precisó que las políticas tributarias de la Hacienda, de la Secretaría de Hacienda, deben calibrarse para nivelar las ofertas en los concursos de obra, garantizando que el origen del capital no vulnere el tejido industrial del país mediante precios predatorios.
1: Bien, hablemos un poquito de economía y el comportamiento. El gasto de los hogares en bienes y servicios, tanto nacional como importados, significa lo que se le llama el consumo privado. Y sobre este tema, en nuestro país, el consumo privado se mantiene en crecimiento, aunque perdió dinamismo en este año, en junio, y cayó 0.4% mensual en términos reales. Esto es de acuerdo al INEGI. Aunque el gasto de los hogares todavía registró un crecimiento anual del 1.6%, la variación mensual marcó un retroceso después de los avances observados en el mes de abril y en el mes de mayo. La caída de junio adquiere relevancia al observar la trayectoria inmediata. El consumo privado había aumentado un 1.2% mensual en abril y 0.2% en mayo, antes de registrar el retroceso del 0.4% en junio, de acuerdo con la serie desestacionalizada del INEGI. La desaceleración también aparece en la composición del gasto. En junio, el consumo de bienes y servicios nacionales disminuyó. Dentro de este componente, los bienes retrocedieron también, mientras los servicios avanzaron. El consumo de bienes importados tuvo una contracción mensual todavía mayor del 1.4%. Sin embargo, la lectura del semestre muestra una diferencia considerable entre ambos componentes. Esta es una nota nacional, estamos hablando de lo que se refiere a México, a nuestro país.
0: Así es, y en otra información, desde el municipio de Escobedo, en Coahuila, el gobernador Manolo Jiménez Salinas detonó para todo el estado los programas de mobiliario escolar y el de uniformes y tenis escolares que van a beneficiar a miles de alumnos de escuelas públicas de educación básica en Coahuila. El gobernador señaló que apenas el lunes se arrancó el ciclo escolar 2026-2027 con el gran programa de entrega de útiles escolares y libros de texto gratuitos que va a beneficiar a más de 500,000 alumnos de los 38 municipios de la entidad. El gobernador mencionó que en las próximas semanas va a arrancar el programa de construcción de techumbres escolares más grande en la historia de Coahuila y que su gobierno va a seguir invirtiendo miles de millones de pesos en educación en programas como becas escolares para todos los niveles, construcción de obras en escuelas y espacios educativos en donde se invierten más de 400 millones de pesos, así como programas integrales para los alumnos, entre muchos otros. Finalmente, Jiménez Salinas expresó que una parte de la razón de ser de estos programas que se detonan en cada arranque de ciclo escolar es sumarse al gran esfuerzo económico que realizan las familias.
1: El INE está activo y sobre todo haciendo un llamado a todos los jóvenes, a las personas que están por cumplir 18 años, a que acudan y que se registren. Pero esto lo vamos a platicar después del corte, vamos rapidísimo y estaremos con ustedes en unos minutos.
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3: 7:12.
4: Temperatura 24 grados Celsius.
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1: 7:15.
2: Temperatura 24 grados Celsius.

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0: 7:16, serían las 8:16 ahí en la frontera. Que por cierto, qué impresión, ya pegó casi los 15, ya pegó los 15 pesos la compra del dólar.
1: Ya.
0: Que 15.93, pues ya. Digo, aunque está en la rayita, 93 centavos, pero ya está al 15 pesos. Eso me preocupa por la economía, me preocupa por la gente que cobra en dólares. Nos beneficia a los que andamos ahí de shopping queriendo comprar artículos en Estados Unidos. Preocupante, qué tan bajo, ¿no?
1: Sí, que creo, digo, habrá que esperar que hice un experto y demás, pero creo que siempre, es decir, que el dólar esté más barato puede dar señales de que el peso es más fuerte. Habrá que preguntar a algún experto si es así, porque si está más bajo el dólar, está más bajo el euro, está, o sea, ¿qué tanto es que el peso está fuerte o no? Eso lo tendrá que decir un experto en ese sentido, pero pues, siempre será más benéfico que lamentable.
0: Ojalá.
1: O sea, que la moneda nacional esté más cerca, cueste menos para comprar una moneda extranjera, es buena noticia. Para quienes vivimos aquí.
0: Sí, sí puede ser. Yo porque estoy pensando en la industria, toda la gente que les debe en dólares con las exportaciones. Pero bueno, como bien lo dices, que un experto nos dé. Lo que sí es que pues es un análisis que hay que hacerlo de alguna manera y tomarlo en cuenta para todos los movimientos, sobre todo ahí en la frontera. Ahorita recordé, porque pues la gente que nos está escuchando en Piedras Negras y que para ellos es muy común estar haciendo transacciones, incluso no necesariamente en la industria, sino en el hogar y en el día a día y demás.
1: Sí,
0: para ellos es una situación delicada, ¿no?
1: No, y creo que siempre que vienen elecciones federales,
0: cierto,
1: y demás, y cuando se habla, cuando se pone sobre la mesa en el debate el dólar, yo he escuchado muchas veces, no, es que si ganan aquellos, el dólar va a estar en 30. O sea, como una amenaza de voten por nosotros, porque si no el dólar va a estar en 30. Entendiendo que pues es malo que el dólar esté caro. Uh-huh. Siempre será, según hasta donde entiendo, igual me equivoco, a ver si algún experto nos puede escribir, pero sí, pues entiendo que entre más barato esté el dólar, pues mejor.
0: A ver, te recuerdo que el teléfono en cabina, por si gusta darnos su opinión, es el 844-101-6375. Pasando a otros temas, ¿qué hace el INE? Bueno, pues está manteniendo en marcha la campaña anual intensa para renovar y actualizar el padrón electoral con miras a las elecciones de 2027. Lo confirmó Miguel Castillo Morales, él es el vocal ejecutivo del INE Coahuila. Llamó a las personas que cumplen 18 años entre el 1 de septiembre y el 6 de junio a realizar el trámite para obtener su credencial para votar. Explicó que no es necesario esperar hasta cumplir la mayoría de edad, siempre y cuando los jóvenes cumplan 18 años dentro de ese periodo. Castillo Morales señaló que la campaña busca mantener actualizado el padrón de cara a la elección 2027, cuando en Coahuila se renovarán los ayuntamientos y las 8 diputaciones federales. Dijo, ahora es un momento oportuno para realizar cualquier trámite de actualización de la credencial del elector, porque no hay filas. Agregó que la convocatoria también está dirigida a quienes necesiten hacer un cambio de domicilio o de corregir algún dato de su credencial. Así es que atención, hay que hacerle caso a esta recomendación del vocal del INE, porque ahorita, como él dijo, no hay filas, momento de hacer los cambios.
1: En otra información, un total de 98 cirugías de catarata se realizaron a pacientes del ISSSTE durante esta jornada, luego del rezago de un año, según aseguró el director de la institución, Roberto Valdés Charles. Los derechohabientes beneficiados fueron en su mayoría adultos mayores derivados de otras instituciones médicas. El rezago se debió a que el hospital no contaba con el equipo y en este momento ya se tiene el microscopio para realizar los estudios. Expuso que del total de pacientes atendidos, 20 de ellos originarios de Piedras Negras, se trata de casos de pacientes hipertensos o que tuvieron algún problema con el cristalino, que se hace opaco, por lo que se requiere quitar el lente natural e instalar uno adecuado. Así que, pues así la situación del ISSSTE en torno a las cataratas.
0: 7:21. El Sistema Intermunicipal de Aguas y Saneamiento de la Región Carbonífera, CIMARC, trabaja en conjunto con Agua y también con la Profepa. Trabajan en proyectos para que los puntos de descarga de Sabinas cumplan con las normas más apegadas a las condiciones de la ciudad, que no opera su planta tratadora de aguas residuales. Existen los proyectos para poder tener los parámetros y darle tratamiento al agua. Lo aseguró el gerente general de esa institución del CIMARC, él es Carlos García Vega. Aclaró, tras la visita de personal de Conagua a la región, que más que sanciones administrativas que pudieran derivar en multas para el sistema por el mencionado tema, se trata de observaciones que se puedan convertir en proyectos. En ese sentido, adelantó que el gobierno del estado autorizó la reactivación del colector de drenaje Simón Bolívar, que es de gran necesidad para la ciudad, para que se pueda empatar con Conagua y con Profepa. Recordó que a finales del año pasado, el CIMARC absorbió la administración del sistema operador de agua, y con ello las responsabilidades que implica, como los pasivos existentes. De ahí que en cuanto a deudos ante la Conagua por derechos en materia de agua, dijo que se han hecho negociaciones con la dependencia, que ha visto la voluntad del sistema en cuanto a un reordenamiento y organización. En materia de drenaje, mencionó que en comunidades como Agujita se lleva a cabo la rehabilitación de la línea Niños Héroes, que es la principal en ese sector, y que por antigüedad colapsó, ocasionando problemas al interior de los domicilios. Dichos trabajos concluyen en noviembre.
1: En otra información, la alcaldesa de Arteaga, Ana Karen Sánchez Flores, sostuvo una reunión de trabajo con Jesús María Montemayor Garza, secretario de Desarrollo Rural en Coahuila, Arnoldo Gerardo Martínez Cano, subsecretario de Agricultura, y Luis Fernando Flores García, director de Fomento Agropecuario del municipio. Todo esto para dar seguimiento a las acciones y nuevas gestiones en favor del sector rural de Arteaga. Como resultado de la coordinación entre el municipio y el gobierno del estado, a principios del año, entregaron diversos apoyos a productores, entre ellos plantas de manzano, empacadoras, remolques, cisternas y 50 toneladas de avena forrajera, atendiendo algunas de las necesidades prioritarias de las comunidades rurales. Durante este encuentro, la alcaldesa planteó nuevas necesidades y dio continuidad a las gestiones para ampliar los apoyos destinados a los productores de Arteaga. Se espera que en las próximas semanas se puedan concretarse nuevas acciones, mismas que serán dadas a conocer oportunamente a quienes integran este importante sector. Con una economía rural sustentada principalmente en la producción de manzana, agricultura y ganadería, Arteaga busca trabajar en coordinación con el gobierno del estado para generar mejores condiciones para quienes producen y trabajan en el campo.
0: Será el próximo lunes cuando el general de la Brigada del Estado Mayor, Jorge González Gálvez, tomará posesión como comandante de la sexta zona militar en Coahuila. Se dio a conocer que la ceremonia de toma de protesta, posesión de cargo y protesta de bandera se realizarán en las instalaciones del batallón número 69 de infantería. Va a ser a las 8 horas. En una breve entrevista difundida por el área de comunicación social de la Secretaría de la Defensa Nacional en Coahuila, el día de hoy se dio a conocer que durante la ceremonia se dará la bienvenida al nuevo comandante. Como parte de su trayectoria en el 2023, él llegó al cargo de coordinador estatal de la Guardia Nacional en Sonora y se desempeñó en la comandancia de la guarnición militar en Nuevo Laredo, Tamaulipas, donde tomó posesión en el año 2022. Por allá en el año de 1983 ingresó al Heroico Colegio Militar, donde se graduó como subteniente del área de infantería. En otros cargos se ha desempeñado como jefe de la sección quinta y octava del Estado Mayor Presidencial y también ha estado en diferentes estados de la República, entre los que destaca el 63 Batallón de la Infantería en Lencero, Veracruz, en Tlaxcala, en Monterrey, en Durango y en México.
1: Más información, una derrama económica estimada en alrededor de 10 millones de pesos podría generar Tlaquepaarte en Saltillo, con 150 expositores, principalmente a través de hoteles, restaurantes, transporte y otros servicios asociados con la llegada de expositores, visitantes y demás, según informó Carlos Maitorena Martínez, presidente del comité organizador. Aclaró que el cálculo incluye el movimiento generado por los expositores y visitantes que llegan de distintas ciudades de la región, además de los servicios requeridos para su permanencia. La cifra corresponde a una estimación del comité sobre su estancia del 4 al 7 de septiembre y no se presentó un desglose por sector ni una metodología para calcularla. Maitorena Martínez Negrete explicó que la organización lleva alrededor de 10 años operando y que la llegada a Saltillo fue una posibilidad que habían contemplado sin lograrlo. debido a la dificultad para encontrar un espacio adecuado para realizar el evento. Para concretar la participación de los expositores, la organización les brinda apoyo a los participantes en aspectos como transportación, almacenaje y reservaciones de hoteles. El objetivo no se limita a la venta al público. El comité busca generar conexiones comerciales entre expositores y compradores, principalmente mediante operaciones de mayoreo y medio mayoreo, aunque también existe la venta al menudeo. La exposición también ha comenzado a atraer compradores de otros municipios. Según comentó el organizador, señaló que particularmente la presencia de comerciantes de Monclova, quienes conocieron el evento en Monterrey, donde año con año se ponía, y posteriormente acudieron aquí a Saltillo para establecer contacto con los expositores. La permanencia de estos visitantes, tanto de Monclova como de San Luis Potosí, de Monterrey, de Nuevo Laredo, de Torreón, es adicional o representa un componente adicional de la derrama estimada, debido a que algunos permanecen durante todo el día en Saltillo y otros utilizan servicios de hospedaje y alimentación aquí en la ciudad. Pues recordarles que este fin de semana, el 4 al 7 de septiembre, a partir de hoy, está Tlaqueparte en Saltillo.
0: Oye, qué interesante, hay que visitarlo. Ya tenemos una opción de qué hacer este fin de semana. Con el puro nombre ya se me antojó ir, Tlaqueparque, y con expositores de diferentes estados. Debe estar muy interesante.
1: Así es, va a estar en Canacintra, ahí en el Boulevard Vito Alessio Robles 2888.
0: Que por cierto, sus instalaciones son bien cómodas, estacionamiento,
1: ¿sí?,
0: y demás.
1: Sí, sí, sí.
0: Vamos a un corte, regresamos con más noticias.
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3: 7:28.
4: Temperatura 24 grados Celsius.

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1: 7:32.
2: Temperatura 24 grados Celsius.
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1: Información policíaca que usted va a conocer es que 3 mujeres perdieron la vida y otras 6 personas resultaron lesionadas durante una volcadura. Fue un vehículo que pasó ahí este accidente en la carretera federal 57 en el tramo Saltillo-Monclova. Y de acuerdo a la información proporcionada por Protección Civil de Ramos Arizpe, el accidente ocurrió alrededor de las 11 de la noche. Fue el día de ayer, a la altura del kilómetro 96, cerca del entronque hacia el Plan de Guadalupe. En el lugar quedó volcado un vehículo del estado de Coahuila, en el que viajaban 9 personas que se dirigían de Saltillo hacia Monclova por motivos laborales. La conductora, identificada como Cintia, de 34 años, explicó a los cuerpos de emergencia que uno de los neumáticos del vehículo estalló. Esto provocó que perdiera el control de la unidad, se salieron del camino y luego volcaron en repetidas ocasiones. Ella portaba el cinturón de seguridad y únicamente presentó una contusión en la nariz. Fue trasladada por elementos de Protección Civil y bomberos a Ramos Arizpe, al Hospital General de la Zona número 2 del IMSS. 3 mujeres desafortunadamente fallecieron ahí en el lugar a consecuencia de las lesiones sufridas. Una de ellas, Gabriela, de 32 años, mientras que las otras 2, víctimas de entre 20 y 30 años, permanecían pendientes de identificación oficial. Al sitio acudieron elementos y ambulancias de Protección Civil, bomberos de Ramos Arizpe, también de Castaños, la Cruz Roja de Monclova y el Sistema de Atención Médica de Urgencias. Ellos brindaron atención a los sobrevivientes. Las labores de auxilio y rescate se prolongaron hasta los primeros minutos del día de hoy. 5 hombres resultaron lesionados, fueron trasladados a distintos hospitales. Las autoridades correspondientes tomaron conocimiento del accidente y realizaron las diligencias necesarias para determinar las causas del percance.
2: En otra información, familiares de un joven denunciaron una nueva forma de asalto en la línea de autobuses Senda que cubre el trayecto Monterrey-Saltillo. El método consiste en drogar a los pasajeros ofreciéndoles galletas contaminadas con medicamentos controlados para dejarlos inconscientes y robarles sus pertenencias. El pasado jueves, la víctima viajaba desde Houston con destino a Saltillo, desde Texas. Al salir de Monterrey a las 7 de la mañana, avisó a sus padres que llegaría después de las 8. Sin embargo, momentos después se perdió todo contacto con él. Ante la falta de comunicación, su familia comenzó a buscarlo en las distintas terminales de la línea. Al acudir a la central de autobuses del sur, el personal de la empresa les negó información sobre el pasajero. Fue hasta las 11 de la mañana cuando los guardias de seguridad de la central informaron a los familiares que el joven había sido bajado inconsciente del autobús y abandonado en los pasillos de la terminal. Le habían robado todas sus pertenencias, incluidos su teléfono celular y sus tenis. Debido a que el joven no reaccionaba, fue trasladado a un hospital cercano. Las pruebas toxicológicas descartaron el consumo de drogas ilícitas, pero dieron positivo con un medicamento controlado que deprime el sistema nervioso central. Al recuperar levemente el conocimiento durante la noche del jueves, el joven relató que un hombre se sentó a su lado durante el trayecto y le ofreció galletas. Perdió el conocimiento inmediatamente después de morder una de ellas. Al menos 2 pasajeros en condiciones similares han llegado a la central sur de la ciudad de Saltillo, necesitando atención médica urgente. La familia de la víctima alertó a la comunidad, señalando que en el hospital confirmaron la existencia de más personas atendidas bajo el mismo modus operandi. Pues ahí a poner mucha atención las autoridades y a cuidarnos entre todos.
1: Oye, sí, eso está muy delicado porque, pues, ¿qué vas a pensar que alguien de buena fe te está ofreciendo una galletita durante un trayecto que seguramente debe haber sido largo, viajando en un autobús? ¿Cuándo te vas a imaginar que existen este tipo de estrategias para dejarte, pues, sin teléfono, sin dinero y sin nada? Sí, de veras que sí es una modalidad que hay, es nueva y hay que tener muchísimo cuidado con ello. Hay que estar muy atentos. En otra información policíaca, cables de energía eléctrica cayeron sobre el pavimento y pusieron en riesgo a peatones, también automovilistas. Fue en la colonia Emiliano Zapata, aquí en la ciudad de Saltillo. Este reporte se recibió alrededor de las 11 horas del día de hoy, 11:00 a.m, luego de que vecinos alertaron sobre varios cables tendidos sobre la vía pública. Al llegar al sitio, los bomberos localizaron una línea de alta tensión energizada sobre el pavimento, por lo que de inmediato acordonaron el área y pidieron a las personas mantenerse alejadas para evitar una posible descarga eléctrica. Debido a que se trataba de una línea viva, se notificó a personal de la Comisión Federal de Electricidad. Acudieron rápido para atender la situación, realizaron las maniobras necesarias para eliminar el riesgo. Los elementos de emergencia permanecieron en el lugar para resguardar el área mientras las cuadrillas de la comisión trabajaban en la reparación sin que se reportaran, afortunadamente, personas lesionadas.
2: Una mujer fue detenida durante la madrugada de este viernes en la colonia Villa California, luego de que presuntamente condujera bajo los efectos del alcohol y agrediera físicamente a un elemento de la policía municipal. El incidente ocurrió alrededor de las 4:19 a.m, cuando agentes que realizaban un recorrido de vigilancia detectaron una camioneta Nissan blanca tipo estaquitas, estacionada en el sentido contrario en el cruce de las calles Allende y Xochimilco, esto en Torreón. Al acercarse, los oficiales identificaron a la conductora como Erika N., de 38 años, quien presentaba una lesión con sangrado en el rostro y desprendía un fuerte aliento alcohólico. Los elementos le informaron que sería detenida por conducción indebida, pero la mujer presuntamente reaccionó de manera violenta y comenzó a agredir a los agentes. Durante el forcejeo, golpeó y mordió el brazo izquierdo de una mujer policía que participaba en la intervención. Finalmente, los agentes lograron controlar a la mujer y la trasladaron ante el Ministerio Público, donde quedó a disposición de los presuntos por los presuntos delitos de lesiones y conducción indebida. La camioneta fue asegurada y quedó bajo resguardo de las autoridades. Y pues hoy que es viernes, me parece que es importante recordar que si va a tomar, no maneje.
1: Claro, que no maneje, hombre. Un paisano originario de Torreón y residente de Dallas, Texas, resultó lesionado, fue el día de hoy. Sufrió un accidente cuando viajaba junto con su familia a la región Laguna. Iban a una boda. El percance ocurrió alrededor de las 7:30 a.m, fue en la carretera federal 57, frente a las instalaciones de la planta cervecera Costelantis Brands, allá en Nava, Coahuila. El conductor fue identificado como José, viajaba acompañado de su madre, Sofía, procedentes de Dallas, Texas. De acuerdo con el relato de los afectados, mientras circulaban por ese tramo, otro vehículo le cerró el paso. Ahí realizó una maniobra para evitar el impacto y cambiar de carril. Sin embargo, perdió el control de la camioneta y terminó estrellándose contra el muro de contención. Al lugar acudieron paramédicos de Nava, pertenecientes a la subdelegación Venustiano Carranza, y brindaron atención a los ocupantes y luego trasladaron a los lesionados al Hospital General Salvador Chavarría en Piedras Negras para su valoración médica.
2: En otra información, a propósito de estas explosiones de gas que ha tenido la ciudad de Saltillo, ocurrieron dos esta semana, en el mismo día, de hecho. Bueno, los primeros resultados del peritaje de la Fiscalía General del Estado en relación a estas explosiones que se registraron el miércoles, precisamente, en el residencial San Alberto, una colonia en Saltillo, y posteriormente en una tortería sobre el Boulevard Venustiano Carranza, casi llegando a Allende, casi entrando al centro de la ciudad, indicaron que en ambos casos se debió a que el material y las instalaciones no eran las adecuadas para una tubería de gas. Así lo informó Julio Loera Salazar. El delegado de la Fiscalía advirtió que continúan abiertas las carpetas de investigación para reunir más información al respecto. También hizo hincapié en que este dictamen corresponde al domicilio de San Alberto, que el material utilizado en la tubería por la que se conducía el gas no era de las condiciones adecuadas para conducir gas y ocasionó una fuga, de acuerdo a la inspección que hicieron los peritos. No era el material que debía utilizarse en ese tipo de tuberías. Mientras que en el negocio de tortas, los resultados advirtieron una deficiencia en el lugar donde se efectuó la recarga de gas.
1: 7:42 a.m, vamos a un corte, regresamos con la sección fija de Sociedad y Cultura.
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1: 7:43.
2: Temperatura 24 grados Celsius.
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1: Carola Sánchez ofrecerá la conferencia Torreón, refugio de cristeros, en el Centro Cultural Vito Alessio Robles, como parte del ciclo con motivo de los 100 años de la Guerra Cristera. En un evento que se realizará en el Centro Cultural Vito Alessio Robles, en coordinación con la Asociación de Cronistas e Historiadores de Coahuila y la Diócesis de Saltillo. Esta segunda charla será dedicada al análisis y divulgación de uno de los episodios más relevantes de la historia de México del siglo XX. La cita será el viernes 11 de septiembre a las 19 horas en el auditorio del Centro Cultural, donde la historiadora y cronista coahuilense impartirá la charla, en la que abordará diversos aspectos relacionados con la presencia y el desarrollo del movimiento cristero en esta región de Coahuila. Los próximos días 12 y 13 del presente mes se llevará a cabo la presentación del espectáculo Así se canta en México, que reunirá el talento de más de 200 artistas en el escenario. Dicho evento será en el Teatro de la Ciudad Fernando Soler y es realizado por el Patronato de Arte y Cultura de Coahuila. Para dar a conocer los pormenores de este evento, estuvieron presentes en rueda de prensa Lizzy Monjarás, integrante del patronato, Arturo Rodríguez Torres, director de Ópera Coahuila, Marcela Monjarás, cantante y actriz de doblaje, así como Ramón Alberto, la sombra de Juan Gabriel, Eulalio Gutiérrez, director del ballet folclórico de la Escuela Bachilleres Ateneo Fuente, y el pianista Pedro Juárez Espino. Lizzy Monjarás extendió su agradecimiento a los artistas que se sumaron a este evento, el cual es único en su tipo y que garantiza para el público una grata experiencia, además de hacer mención que es un evento familiar. Habrá música y baile folclórico, además de la participación de Armando Fuentes Aguirre, cronista de Saltillo. Informó para la multimedia del Diario de Coahuila, Cecilia Torres.
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2: En la Ciudad de México se llevará a cabo el Festival Internacional de Teatro Universitario 2026 y en ese evento hay 5 obras que se les dice imperdibles. Son obras de colaboración internacional. Es el festival número 33, está organizado por en el Teatro de la UNAM, organizado por también las universidades, y tendrá muchas sorpresas. Habrá obras mexicanas, propuestas internacionales, como las que les vamos a comentar en un minuto. Mire, por ejemplo, la obra Minga, de Una casa en ruinas, es de Evan Agarcín Coronel. Es una coproducción entre Chile, Bélgica y Países Bajos, que evoca la tradición local de la minga, en la que las comunidades trasladan colectivamente las casas por tierra y mar. Pero déjeme le platico de otra que viene desde España. Llega la pieza Play, de la compañía Estudio Matías Un Pierres. Es dirigida y actuada por el mismo Matías, quien pone en escena una reflexión sobre los discursos de odio y los modos contemporáneos de habitar el poder. La obra plantea un dispositivo escénico que cruza el teatro, el archivo y la instalación, con una orquesta de voces amplificada por radios, cassettes y teléfonos, con marionetas y relatos que trazan un atlas del odio. Otra obra es Circo Virtual Colectivo Artístico, titulada La Conquista del Inútil, bajo la auditoría, dirección, concepto y dramaturgia de Juan Pablo Corbalán, que además aparece él en escena. Todo esto se lleva a cabo en la Ciudad de México. Una cuarta obra sería Extra.

0: de la compañía titular de teatro de la Universidad Veracruzana, en una versión de Peer Gynt de Henrik Ibsen, que nos adentra en la mente de un mentiroso. Esta versión de Luis Mario Moncada, bajo la dirección de Mario Espinosa, retoma el argumento original del mentiroso compulsivo, soñador desbordado, fugitivo de sí mismo, que es Peer Gynt, que aborda el inevitable tema sobre la identidad cuando el personaje llega a preguntarse: ¿quién soy yo realmente? Y una quinta sería La conquista de lo inútil. En este festival FITU 2026 va a tener otras seis propuestas escénicas dirigidas para niños, niñas, adolescentes, y entre ellas pues destacar mucho más, son obras mexicanas y obras internacionales. Se va a llevar a cabo este FITU en la Ciudad de México.
1: En otra información nacional, bueno, pues la UNAM, con todo este problema del examen en línea, decide decirle adiós a esta modalidad. Y es que el rector Leonardo Lomelí Vanegas anunció que los exámenes para ingresar al bachillerato y la licenciatura de la Universidad Nacional Autónoma de México, la máxima casa de estudios de este país, todos se van a aplicar presencialmente mediante dispositivos electrónicos precargados y en distintas sedes del país y del extranjero. Al recibir el informe final de la Comisión Técnica para la Revisión del Proceso de Ingreso a la Licenciatura 2026-2027, el rector reconoció las fallas y los errores cometidos durante el concurso de selección a distancia. La UNAM va a revisar sus procesos de ingreso. En este sentido, Lomelí Vanegas indicó que la rectoría va a revisar y modificar la estructura y los procesos de ingreso a la licenciatura, particularmente los relacionados con la Dirección General de Administración Escolar y la Coordinación de Evaluación, Innovación y Desarrollo Educativos. También consideró la integración de un comité técnico asesor conformado por especialistas que acompañe la adopción de modelos de evaluación acordes con las mejores prácticas internacionales. El rector señaló que la universidad evaluará los mecanismos para aplicar los exámenes de ingreso al bachillerato y a la licenciatura con el aprovechamiento de la tecnología y la valoración de la modalidad presencial. Añadió que las investigaciones iniciadas para deslindar responsabilidades por las irregularidades del proceso van a continuar hasta su conclusión. En los próximos días, la UNAM anunciará las medidas para poner en práctica las recomendaciones de la comisión.
0: Oiga usted, el PRI nacional recibió al PAN. Mire, el presidente nacional del PRI, Alejandro Alito Moreno, informó que recibió al expresidente de México, Vicente Fox, en la sede del Tricolor, donde ambos sostuvieron una conversación sobre la situación política del país y los desafíos que enfrenta la democracia. A través de redes sociales, señaló que el encuentro tuvo como eje la defensa de las instituciones, las libertades y los contrapesos, así como la necesidad de construir una oposición capaz de sumar los distintos sectores. El líder priista destacó la trayectoria de Fox, lo reconoció como un demócrata que ha participado durante décadas en la vida pública de México. Reconozco en el expresidente Vicente Fox a un demócrata que ha participado durante décadas, así lo dijo. Planteó que el partido está dispuesto a dialogar con quienes compartan la intención de defender la democracia, las instituciones y las libertades en un contexto en el que, según su mensaje, México requiere una oposición con carácter, pero también con capacidad para convocar y construir acuerdos. En sus redes sociales, el expresidente también compartió imágenes del encuentro con el líder priista.
1: El diputado federal morenista y exsecretario de Educación de Veracruz, Senyacen Escobar García, fue hallado muerto el día de hoy. Los reportes policiales indican que el cuerpo del exlíder magisterial fue encontrado en la comunidad La Gloria del municipio de Puente Nacional, una región ubicada en Jalapa, la capital del estado, y el puerto de Veracruz. Escobar García fue un líder magisterial de la disidencia. Posteriormente fue nombrado secretario de Educación de Veracruz por el entonces gobernador Cuitláhuac García Jiménez, quien es considerado como su amigo personal. El político fue duramente criticado al llegar a dicha dependencia, pues se recordó que en su juventud fue stripper en su ciudad natal de Córdoba. Además, recibió constantes señalamientos de presuntas irregularidades en el desempeño de sus funciones y, pues, lamentablemente hoy localizaron sin vida a este diputado.
0: Así es como hemos llegado al final del noticiero. Muchísimas gracias por su atención en toda esta semana. Hoy es viernes, así es que disfrute esta noche y no se diga el sábado y domingo. Comparta momentos con su familia y pues pórtese bien. Soy Diana Medina, me dio muchísimo gusto estar con ustedes el día de hoy.
1: Mi nombre es Jesús Cervantes y ya sabe, como siempre, le recomiendo leer antes de dormir. Bonita noche.
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3: Temperatura 24 grados Celsius.
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1: Son las 8.
2: Temperatura 24 grados Celsius.
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0: 813.
1: Temperatura 24 grados Celsius.
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1: Temperatura 24 grados Celsius.
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1: 8:27.
2: Temperatura 24 grados Celsius.
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1: Son las 8:30.
2: Temperatura 22 grados Celsius.
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1: Temperatura 22 grados Celsius.
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0: 8:43.
1: Temperatura 22 grados Celsius.
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1: 8:55.
2: Temperatura 22 grados Celsius.
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1: 8:57.
2: Temperatura 22 grados Celsius.
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1: Temperatura 22 grados Celsius.
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8: Soy Marcelo de la Peña Ochoa y las breves en acción apuntan al corazón de Saltillo, donde se definirá a los mejores arqueros del mundo. La capital de Coahuila recibirá los días 12 y 13 de septiembre la vigésima edición de la final de la Copa del Mundo de Tiro con Arco, que cerrará la temporada internacional. Solamente 32 arqueros, 8 por categoría, tendrán derecho a competir en arco recurvo y compuesto, femenil y varonil. Y México tendrá 7 representantes: Andrea Maya Becerra, Matías Grande, Ana Paula Vázquez, Dafne Quintero, Alejandra Valencia, Sebastián García y Rodrigo González. Para los coahuilenses será todavía más especial. Competirán prácticamente en casa y frente a su propia gente, en una final que colocará a Saltillo en los ojos del tiro con arco internacional. Los arqueros apuntan hacia Saltillo y terminará en Coahuila, coronando a los mejores del mundo. Continúa dando en el blanco de la información por la primera 88.9 FM del Grupo Multimedia El Diario de Coahuila.
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0: 9:13.
1: Temperatura 22 grados Celsius.
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1: Temperatura 22 grados Celsius.
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0: 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Las 9:40.
1: Temperatura 22 grados Celsius.
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0: 9:41.
1: Temperatura 22 grados Celsius.
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1: Temperatura 22 grados Celsius.
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3: Las 9:59.
4: Temperatura 22 grados Celsius.
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1: Temperatura 22 grados Celsius.
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0: 10:14.
1: Temperatura 22 grados Celsius.

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1: Temperatura 22 grados Celsius.
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1: Temperatura 22 grados Celsius.
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0: 10:40.
1: Temperatura 22 grados Celsius.
0: 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Las 10:40.
1: Temperatura 22 grados Celsius.
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1: Temperatura 22 grados Celsius.
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0: 11:14.
1: Temperatura 22 grados Celsius.
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1: Temperatura 22 grados Celsius.
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1: Temperatura, 22 grados Celsius.
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2: Temperatura 22 grados Celsius.
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1: 11:44.
2: Temperatura 22 grados Celsius.
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1: Once con 52.
2: Temperatura 22 grados Celsius.

0: 3 minutos.
1: Temperatura 22 grados Celsius.
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2: 11:56.
3: Temperatura 22 grados Celsius.
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1: Temperatura, 22 grados Celsius.

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1: Temperatura 22 grados Celsius.
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1: Temperatura 22 grados Celsius.
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1: Temperatura 21 grados Celsius.

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1: Temperatura 21 grados Celsius.

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1: Una con 9 minutos.
2: Temperatura 21 grados Celsius.

0: 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Una con 14.
1: Temperatura 21 grados Celsius.

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1: Temperatura 21 grados Celsius.

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1: Temperatura 21 grados Celsius.
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1: Temperatura 21 grados Celsius.
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1: 1:43.
2: Y la temperatura, 20 grados.

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1: Una 48.
2: Y la temperatura 20 grados.

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1: 1:56.
2: Y la temperatura, 20 grados.

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2: Y la temperatura, 20 grados.

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1: Las 2:18.
2: Y la temperatura, 20 grados.

0: 95.
1: Y la temperatura, 20 grados.
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1: Y la temperatura, 20 grados.
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1: 2:37.
2: Y la temperatura, 19 grados.

0: 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Son las 3.
1: Y la temperatura, 19 grados.

0: 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La primera. 3.5 minutos.
1: Y la temperatura, 19 grados.

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1: 3.8.
2: Y la temperatura 19 grados.

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1: 3:11
2: y la temperatura 19 grados.

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2: 3:17.
3: Y la temperatura, 19 grados.

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1: y la temperatura 19 grados.
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1: 3:27.
2: Y la temperatura, 19 grados.
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0: 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Las 3:35.
1: Y la temperatura 19 grados.

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1: 338.
2: Y la temperatura, 19 grados.

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2: Y la temperatura, 19 grados.

0: 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Las 4:08.
1: Y la temperatura 19 grados.

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1: 4:16
2: y la temperatura 19 grados.

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1: Y la temperatura, 19 grados.
0: 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Las 4:28.
1: Y la temperatura, 19 grados.
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0: 4:40.
1: Y la temperatura 19 grados.

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1: Y la temperatura, 19 grados.

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1: Y la temperatura, 19 grados.

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1: 4:59.
2: Y la temperatura, 19 grados.

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1: Y la temperatura, 19 grados.

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1: Y la temperatura 19 grados.

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1: La 524.
2: Y la temperatura 19 grados.

0: 5:29.
1: Y la temperatura, 19 grados.
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0: 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Son las 5:30.
1: Y la temperatura, 19 grados.
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1: 5:38.
2: Y la temperatura 18 grados.

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1: Las 5:42.
2: Y la temperatura, 18 grados.

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2: Y la temperatura, 18 grados.

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1: 5:57.
2: Y la temperatura, 18 grados.

0: 5:59.
1: Y la temperatura, 18 grados.
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5: Bienvenidas y bienvenidos a Revista del Consumidor Radio. Yo soy Leos.
6: Yo soy Chav. Y hoy estamos aquí con todos ustedes para cocinar el platillo sabio de Profeco.
5: Les traemos una receta que combina sabores dulces, ácidos y saladitos. Atún a la vizcaína.
6: Tome nota. Para preparar nuestro platillo necesitaremos 5 latas de atún, ya sea en agua o aceite, pero bien drenadas. Medio kilogramo de jitomate, una cebolla, 2 dientes de ajo finamente picados, 3 papas medianas cocidas y cortadas en cubitos y media taza de puré de tomate.
5: También vamos a utilizar aceitunas verdes, alcaparras y chiles güeros en escabeche al gusto. Además, 3 cucharadas de aceite de oliva, 2 hojitas de laurel, sal, pimienta y un poquito de sazonador de hierbas a la italiana. Y si le quieren dar ese toquecito crujiente, 1/4 de taza de almendras fileteadas. ¿Vamos a la preparación?
6: Para iniciar, en una cacerola u olla grande calentamos nuestro aceite de oliva y sofreímos la cebolla junto con el ajo hasta que estén transparentes y bien doraditos. Después agregamos los jitomates cortados en cubos pequeños y sal pimentados.
5: Añadimos el puré de tomate, agregamos un poquito de sal, el sazonador de hierbas al gusto y las hojas de laurel. Dejamos cocinar a fuego medio por unos 10 minutos hasta que el jitomate reduzca un poco.
6: Pasado este tiempo, agregamos las aceitunas sin hueso y las alcaparras. Y aquí va un paso que es opcional, pero que le da un toque muy rico, la verdad. Unas almendras fileteadas. Mezclamos todo muy bien y lo dejamos al fuego unos 5 minutitos más para que todos los sabores se integren a la perfección.
5: Ahora vamos a agregar la papa precocida para que termine de cocinarse con el calor del guiso. Después incorporamos el atún y lo mezclamos con muchísimo cuidado. El secreto aquí es hacerlo suavemente para que no se nos bata la papa ni se nos deshaga el atún.
6: Y para el toque final, sazonamos con sal y pimienta al gusto, pero mucho ojo aquí. Les vamos a pasar un tip muy importante. Recuerden que las aceitunas y las alcaparras ya son bastante saladas, así que prueben su guiso primero para que no se les vaya a pasar la mano con la sal.
5: Para cerrar, vamos a agregar chiles güeros enteros al gusto. Y un secretito es que le podemos poner un chorrito del mismo vinagre con el que vienen los chiles, que le va a dar un poco de acidez muy característica y muy deliciosa. Tapamos después la olla y dejamos a fuego medio por 10 minutos para que ahora sí todos los sabores se integren por completo. Y listo, ya quedó.
6: Ya podemos disfrutar de este espectacular atún a la vizcaína. Para presentarlo, decoren con unas hojitas de perejil fresco, un poquito más de almendras fileteadas y, por supuesto, acompáñenlo con unas buenas tostadas, puede ser también un bolillito.
5: Lo que quieran, galletitas, queda buenísimo. Anímense a prepararlo y cuéntenos en nuestras redes sociales cómo les fue. No se les olvide que también pueden ver esta receta en el canal de YouTube Profeco TV. Yo soy Leos.
6: Yo soy Chay y fue un gusto cocinar con ustedes aquí en Revista del Consumidor Radio.
5: Hasta la próxima.
6: Bye bye.
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2: 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Hay números de teléfono que se te quedan grabados para toda la vida. Y otros que además de recordarlos, te sacan de un apuro. ¿Te suena esto?

0: sentidos.
1: Ese es el spot musical que en los años 80 identificaba al teléfono del consumidor para dar a conocer los servicios de la Profeco a la población consumidora.
2: El teléfono del consumidor comenzó sus operaciones el 5 de febrero de 1980 como apoyo al programa ¿Quién es quién en los precios?
1: En ese entonces, un equipo de 16 telefonistas se encargaba de informar los precios de 40 productos básicos de la canasta básica en 31 mercados y cadenas de autoservicio de la Ciudad de México y el área metropolitana.
2: Pero además en periodos de alto consumo como la Cuaresma, el Día de Muertos, regreso a clases o fin de año. El servicio ofrecía información sobre los precios de artículos de temporada.
1: Desde sus primeros años, el Telcón logró que incrementara la confianza de la población. Inicialmente, en 1983, se atendían 273,561 llamadas. En cambio, en el 2025, se recibieron aproximadamente 1,262,672 llamadas. ¿Te imaginas?
2: Con el paso del tiempo, este espacio dejó de ser un simple módulo de consultas para transformarse en un escudo legal. Al comunicarte al teléfono del consumidor, no solo recibes asesoría jurídica y orientación general,
1: sino que también es posible presentar quejas y denuncias contra proveedores y prestadores de servicio que incumplan la Ley Federal de Protección al Consumidor.
2: Se atienden quejas como fallas o rechazos en la entrega de un bien o servicio, descripciones poco claras, incumplimiento de plazos establecidos, modificación o rescisión de contrato sin aviso o autorización y la negativa al realizar algún cambio o devolución.
1: También se busca solucionar las inconformidades de manera ágil con establecimientos registrados en el mecanismo Concilia Express. Este servicio te brinda orientación sobre la instancia gubernamental a la que debes acudir cuando la Profeco no tiene competencia legal en el asunto.
2: Además, ayuda a que puedas ubicar cualquiera de las 38 oficinas de defensa del consumidor del país y gestionar la inscripción al registro público para evitar publicidad para usuarios de telecomunicaciones.
1: No olvides que Telcón está de tu lado y que su equipo está capacitado para brindarte información en tiempo real sobre las diversas herramientas de la Profeco.
2: ¿Quieres saber si tu proveedor de bienes o servicios tiene quejas? Revisa el Buró Comercial para conocer el número de quejas y los motivos de reclamación.
1: ¿Buscas ahorrar al comprar tu despensa? Consulta a él ¿Quién es quién en los precios? Para saber en dónde se venden productos a menor costo.
2: ¿Dudas sobre lo que compras? Consulta los resultados sobre los estudios de calidad realizados por el Laboratorio Nacional de Protección al Consumidor.
1: ¿Quieres cuidar tu bolsillo desde casa? En nuestro canal de YouTube, Profeco TV, puedes encontrar diferentes tecnologías domésticas que son alternativas sencillas y económicas para elaborar productos de limpieza, aseo personal, alimentos, entre otros.
2: Ya lo sabes, con el teléfono del consumidor y las herramientas de Profeco, el poder de una compra consciente y responsable está en tus manos.
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4: Y la temperatura, 18 grados.
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1: 6:24.
2: Y la temperatura, 18 grados.

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1: 6:27.
2: Y la temperatura, 18 grados.
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1: 6:31.
2: Y la temperatura, 18 grados.
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1: 6:43.
2: Y la temperatura, 18 grados.
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0: 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Only Country. 6:57.
1: Y la temperatura, 18 grados.
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4: Elementos de la Fiscalía General de la República encabezaron el cateo y aseguramiento de un domicilio en la colonia Real de Peña, al norte de Saltillo, donde presuntamente se ofrecían servicios de carácter sexual con menores de edad. El despliegue se llevó a cabo en lo que parecía ser un inmueble particular y contó con la participación del personal del Ejército Mexicano, Fiscalía General del Estado y Policía Estatal, además de representantes del Centro de Justicia y Empoderamiento para las Mujeres, donde fueron asegurados 2 kilos de marihuana, réplicas de armas de fuego y 2 vehículos. Ante una realidad en la que se reportan 5 menores de edad como víctimas del delito de trata por semana, la diputada Claudia Aldrete García planteó la necesidad de comprobar el parentesco cuando niños o adolescentes sean llevados a hoteles. Durante la sesión del Pleno se dio entrada a una iniciativa para modificar el artículo 40 de la Ley Estatal de Turismo a fin de establecer mayores controles en el registro de menores de edad en hoteles y, en caso de incumplimiento, informar a la Procuraduría para los Niños, Niñas y la Familia. La alcaldesa Ana Karen Sánchez Flores, acompañada por Cristina Amezcua, secretaria de Turismo y Desarrollo de Pueblos Mágicos de Coahuila, presentó la cartelera del Festival de la Manzana 2026, que se celebrará del 12 al 16 de septiembre en San Antonio de las Alazanas. La programación contempla actividades que combinan tradición gastronómica, cultura y entretenimiento, entre ellas la cuarta edición de la Tracto Rodada, la Cabalgata, el concurso del mejor pay de manzana, la callejoneada y la coronación de la Reina de la Manzana. Septiembre se consolida a nivel internacional como el periodo dedicado a la concientización de la salud mental, teniendo su punto culminante cada 10 de septiembre con el Día Mundial de la Prevención del Suicidio. Según datos oficiales del Instituto Nacional de Estadística y Geografía, las muertes por lesiones autoinfringidas representan un problema de salud pública prioritario que afecta en gran medida a niños, niñas y adolescentes. Expresiones de desesperanza, manifestaciones directas o indirectas referentes a su deseo de desaparecer, no tener salida o sentirse una carga soportable para el entorno, así como aislamiento y cambios drásticos, retiro repentino de interacciones sociales habituales, abandono de pasatiempos y empezar a regalar objetos personales con significado afectivo, son solo algunos de los signos que tiene una persona con ideación suicida. Y por último, la gastronomía de Coahuila llegará a millones de espectadores a través de la temporada 15 de Patty's Mexican Table, producción producida por la chef Patty Ginich, cuya presentación se realizó en el restaurante Don Artemio del chef Juan Ramón Cárdenas Cantú. La nueva temporada está dedicada a mostrar la riqueza gastronómica, cultural y turística del estado, con recorridos por distintas regiones y la participación de cocineros, productores, especialistas y familias que mantienen vivas las tradiciones culinarias en la entidad. La temporada también abordará otros elementos de la identidad coahuilense, como las tortillas de harina, quesos, manzanas, membrillos y vinos, además de los paisajes desérticos y pueblos y sitios históricos.
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1: Y la temperatura, 18 grados.
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1: 7:16.
2: Y la temperatura, 18 grados.

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1: Y la temperatura, 18 grados.

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1: 727.
2: Y la temperatura, 18 grados.
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20: Y la temperatura, 18 grados.
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0: buenos días, ya estamos listos con la información. Hoy sábado 5 de septiembre del año 2026. Hoy le estaremos informando, estiman derrama de 10 millones de pesos para Saltillo con Expo Artesanal Tlaquepaque Arte, que es de Canacintra. En otra información, en el ámbito estatal, Abate del Issste, Coahuila, rezago de cirugía de cataratas. En el panorama nacional, Omar García Harfuch manifiesta que el multihomicida tenía relación comercial con el tecladista del grupo Camilo VII. Y en el ámbito internacional, rescatan a dos trabajadores de túnel de central hidroeléctrica 9 días después de inundaciones en Nepal. De esto y más enteres en las páginas del Diario de Coahuila y en este su espacio de noticias.
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0: Pronóstico para este fin de semana en Saltillo, hoy máxima de 28 y una mínima de 18, con pronóstico de tormentas eléctricas dispersas. El domingo máxima 27, mínima 18, con pronóstico de lluvia. Lunes 27, máxima mínima de 18, con pronóstico de lluvia. En los municipios de la región sureste, hoy sábado en Ramos Arizpe máxima de 29, mínima de 19. En Arteaga máxima de 27, mínima de 17. General Cepeda máxima de 29 y mínima de 19. Y en Parras de la Fuente máxima de 30, mínima de 19 centígrados. Todos estos municipios comparten el pronóstico de probabilidad de lluvia y algunas tormentas eléctricas dispersas.
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0: Durante este 2026 el clima está sin control y colapsa el mundo. En este tema de las condiciones climáticas, en Nepal se vivieron estas inundaciones en las que continúa el rescate de personas atrapadas entre el lodo y los escombros. Los rescatistas en Nepal extrajeron con vida el viernes a 2 trabajadores de un túnel hidroeléctrico, lo que aumentó las esperanzas de llegar a decenas de operarios que se cree quedaron atrapados 9 días después de que las letales inundaciones arrasaron pueblos y sumergieran la región del Himalaya en lodo y escombros. Los rescatistas escucharon por primera vez voces desde el interior del túnel el viernes por la mañana, lo que les permitió localizar a los operarios, dijo el legislador Sri Ram Neupane, quien señaló que les mostraron imágenes de los rescatistas cargando a uno de los trabajadores cubierto de lodo sobre su espalda, mientras soldados ayudaban en ambos lados del túnel. Decía, fue un túnel en donde se encontraban laborando en el momento de esta inundación. Basnet también confirmó el rescate del primer trabajador atrapado. Después se publicó el segundo en la página de Facebook de esta dependencia, y ambos hombres fueron trasladados por aire a hospitales en Katmandú. Según dijo, su familia iba en camino al centro. Uno de los sobrevivientes estaba en estado crítico. En el comunicado oficial, se dieron estos detalles. La temperatura aquí en la zona universitaria está en los 18 centígrados en este sábado. Hay que recordar que hay pronóstico de lluvia para que, si usted tiene actividades que realizar, pues de preferencia sean antes de las 4. Ya ve que las lluvias han estado siendo más o menos alrededor de estas horas. Haga lo que tenga que realizar en las calles con esta visión de la posibilidad de precipitación que se está estimando para Saltillo y la región. En otros temas, en el ámbito nacional, déjeme decirle que Omar García Harfuch da seguimiento a este multihomicidio en el que el tecladista del grupo Camilo VII fue muerto junto con su familia, sobreviviendo solamente un menor de edad. El secretario señaló que esta situación forma parte de una deuda, según lo que se daba a conocer. El músico ya tenía antecedente, ya había incluso avisado a una persona de que tenía este temor respecto a la persona que le diera muerte. El titular de la Secretaría de Seguridad y Protección Ciudadana aseguró que el principal responsable ya fue detenido apenas unas horas después de ocurrido el crimen. Sin embargo, puntualizó que las autoridades mantienen abiertas las investigaciones y agotan todas las líneas para determinar si existen más personas involucradas en el multihomicidio. Evitó adelantar información que pudiera afectar el proceso judicial, al señalar que será durante la primera audiencia cuando puedan conocer mayores elementos sobre la acusación. acusación y la posible participación de otras personas.
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0: Por otra parte, el diputado federal morenista y exsecretario de Educación de Veracruz, Senyacen Escobar García, fue hallado muerto. Los reportes policiales indican que el cuerpo del exlíder magisterial fue encontrado en la comunidad La Gloria del municipio Puente Nacional, una región ubicada entre Jalapa, la capital del estado, y el puerto de Veracruz. Escobar García fue líder magisterial de la disidencia y posteriormente fue nombrado secretario de Educación en Veracruz por el entonces gobernador Cuitláhuac García Jiménez, quien es considerado como su amigo personal. El político duramente criticado al llegar a dicha dependencia, se recordó que en su juventud pues fue stripper en su ciudad natal, en Córdoba. Además, se señalaban que desconocía cuestiones a profundidad de la Secretaría de Educación, pero bueno, pues además recibió constantes señalamientos de presuntas irregularidades en el desempeño de sus funciones. Y bueno, pues finalmente, le decía, está también en investigación el crimen de este diputado federal morenista, exsecretario de Educación y ex stripper, Senyacen Escobar García. La incursión de empresas constructoras chinas en México con costos artificialmente reducidos debido al respaldo financiero de su país de origen representa una práctica de competencia desleal que amenaza la viabilidad de la industria de la edificación nacional. Así lo advirtió Jesús María Ramón Aguirre, presidente de Edificaciones Amistad. El empresario hizo un llamado a la Secretaría de Economía y al gobierno federal para establecer medidas de compensación y aranceles que permitan equilibrar las condiciones de competencia en las licitaciones y contratos que obtienen las firmas asiáticas en el país. La llegada de estas constructoras chinas a los principales polos industriales se está dando con precios muy por debajo de los que pueden ofrecer las compañías mexicanas, lo que dificulta que los desarrolladores locales puedan competir en igualdad de condiciones. Esto se debe en parte a los apoyos y subsidios que reciben estas empresas de su gobierno, tanto para adquirir materiales como para la obtención de financiamiento. Esta situación provoca una distorsión en los precios por metro cuadrado de las naves industriales y de las obras de construcción.
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0: Pues después de lo sucedido en Saltillo, en esta semana, en donde dos vehículos de carga de combustibles terminan en tragedia, bueno, terminan haciendo además daños materiales y personales, pues se exhortó a los municipios por parte del gobierno del estado de revisar las pipas de gas. La ley estatal de protección civil los faculta y, a falta de inspectores federales, pues las autoridades estatales y municipales tienen atribuciones para revisar las condiciones de los autotanques a fin de garantizar la seguridad de la población. Así lo señaló el director de protección civil, Ramiro Durán, quien pues señaló pues que hay que, ahora sí que, ponerse a las pilas en este tema e invitó a los municipios a realizar estas acciones de seguridad. Estos autotanques de gas LP que circulan en Coahuila pues están bajo la ley estatal de protección civil, que los habilita, le decía, a las autoridades para pues dar atribuciones de inspección y revisión de las mismas. Un total de 98 cirugías de catarata se realizaron en pacientes del ISSSTE durante esta jornada, luego del rezago de un año. Se aseguró por parte del director de la institución, Roberto Valdés Charles, que los derechohabientes beneficiados fueron en su mayoría adultos mayores derivados de otras instituciones médicas. Tuvimos un rezago de un año que no teníamos lentes y con esta jornada abatimos a todos los pacientes que estaban en la lista de espera. El rezago se debió a que el hospital no contaba con el equipo y en este momento ya se tiene tiene el microscopio para realizar los estudios. Se les hicieron las mediciones del lente y los pacientes fueron programados para entrar a quirófano. Expuso que del total de pacientes atendidos, 20 son originarios de Piedras Negras y se trata de casos de pacientes hipertensos o que tuvieron algún problema con el cristalino, que se hace opaco, por lo que se requiere quitar el lente natural e instalar uno adecuado. Una derrama económica estimada en alrededor de 10 millones de pesos podría generar Tlaquepaque, que es en una exposición que reúne a 150 stands, principalmente a través de hoteles, restaurantes, transporte y otros servicios. Es donde se estima que se tenga la captación de estos recursos. Con la llegada de los expositores y visitantes, según informó Carlos Maitorena Martínez Negrete, el presidente del comité organizador, se incluye el movimiento generado por los expositores y visitantes que llegan de distintas ciudades de la región, además de los servicios requeridos para su permanencia. La cifra corresponde a una estimación del comité sobre la estancia del 4 al 7 de septiembre y no se presentó un desglose por sector ni una metodología para calcularla. Señaló que la organización lleva alrededor de 10 años operando y que la llegada a Saltillo fue una posibilidad que habían contemplado sin lograrlo debido a la dificultad para encontrar un espacio adecuado para realizar este evento. En otros temas, será el próximo lunes que el general de brigada del Estado Mayor Jorge González Gálvez tome posesión como comandante de la sexta zona militar en Coahuila. Se dio a conocer que la ceremonia de toma de protesta, la posesión de este cargo y protesta de bandera, se realizará en las instalaciones del 69 Batallón de Infantería en punto de las 8 horas. En una breve entrevista difundida por el Área de Comunicación Social de la Secretaría de la Defensa Nacional en Coahuila, este viernes se dio a conocer que durante la ceremonia se dará la bienvenida al nuevo comandante. Como parte de su trayectoria, se señala que en 2023 González Gálvez llegó al cargo de coordinador estatal de la Guardia Nacional en Sonora y se desempeñó en la comandancia de la guarnición militar en Nuevo Laredo, Tamaulipas, donde tomó posesión en 2022. En 1983 ingresó al Heroico Colegio Militar, donde se graduó como subteniente del área de infantería en 1987. Entre otros cargos, se ha desempeñado como jefe de las secciones quinta y octava del Estado Mayor Presidencial y también ha estado en diferentes estados de la República, entre los que destacan el 63 Batallón de Infantería de Lencero, Veracruz, Tlaxcala, Monterrey, Durango y México.
1: Policiaca.
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0: Un incendio registrado en una vivienda abandonada movilizó la mañana del viernes a elementos del Cuerpo de Bomberos y Policías Municipales, luego de que vecinos de la colonia González Cepeda alertaran sobre humo que salía del inmueble. El reporte se recibió cerca de las 7:30 de la mañana en el cruce de las calles Río Lerma y Río Pánuco, donde habitantes observaron que el fuego provenía de la parte trasera de la propiedad y temían que se propagara a los alrededores. Los bomberos acudieron al lugar y comenzaron con las maniobras para controlar las llamas, que consumían principalmente basura, maleza y muebles en mal estado que estaban acumulados dentro de la vivienda, mientras los apagafuegos trabajaban para sofocar el incendio y posteriormente enfriar la zona. Vecinos señalaron ante las autoridades a un hombre conocido como el defensa, como una de las personas que suelen ingresar al inmueble. De acuerdo con los habitantes, el sujeto presuntamente realizó actos similares anteriormente y además permitía el ingreso de otras personas al sitio. Con estos señalamientos, los policías implementaron un operativo de búsqueda y localizaron al sospechoso en calles cercanas, donde procedieron a su detención. El hombre fue puesto a disposición del Ministerio Público. Familiares de un joven denunciaron una nueva forma de asalto en la línea de autobuses Senda, que cubre el trayecto Monterrey-Saltillo. Consiste en drogar a los pasajeros ofreciéndoles galletas contaminadas con medicamentos controlados para dejarlos inconscientes y robarles sus pertenencias. El relato es que el jueves la víctima venía desde Houston con destino a Saltillo. Cuando salió de Monterrey a las 7 horas, avisó a sus padres que llegaría después de las 8. Sin embargo, momentos después, se perdió todo contacto con él. Ante la falta de comunicación, su familia comenzó a buscarlo en las distintas terminales de la línea. Al acudir a la central de autobuses del sur, el personal de la empresa les negó información sobre el pasajero y a las 11 horas fue cuando los guardias de seguridad de la central le informaron a los familiares que el joven había sido bajado inconsciente del autobús y abandonado en los pasillos de la terminal. Le habían robado todas sus pertenencias, incluso su teléfono celular y los tenis. Debido a que el joven no reaccionaba, fue trasladado al hospital. Las pruebas toxicológicas descartaron el consumo de drogas ilícitas, pero dieron positivo a benzodiazepina, un medicamento controlado que deprime el sistema nervioso central. Al recuperar levemente el conocimiento durante la noche del jueves, el joven relató que un hombre se sentó a su lado durante el trayecto y le ofreció galletas. Perdió el conocimiento inmediatamente después de morder una de ellas y al menos dos pasajeros en condiciones similares han llegado a la central del sur de Saltillo necesitando atención médica urgente. La familia de la víctima alertó a la comunidad señalando que en el hospital confirmaron la existencia de más personas atendidas bajo el mismo modus operandi. Habrá que ver qué dicen las autoridades respecto a la negativa de la empresa de dar primero la información de un familiar que estaban buscando, que compró su boleto, que se subió a ese autobús y que, a pesar de que se supone, pues llegaba a las 8 de la mañana. Imagínese usted que pues el autobús no va a esperar a que despiertes si estás dormido en el autobús. Y en este caso, pues sí señalaron que lo bajaron al muchacho. ¿Y por qué no les dieron informaciones hasta las 11 de la mañana que ya este muchacho pues había sido reportado con pues no un sueño normal, ¿verdad? Pues no, si vas dormido en un camión y te bajan del camión, pues reaccionas. Y si no es la primera persona, pues también habría que ver si la empresa ya había reportado ante las autoridades un hecho como este en el que se pone en riesgo no solamente la cuestión de lo que se robaron, sino la salud de las personas, porque quien los drogó, pues no sabe si tienen una reacción alérgica a este tipo de medicamentos y está atentando contra su vida. Habría que investigar y habría que estar atentos a ver qué dicen las autoridades respecto a las responsabilidades del grupo Senda, en este caso por haber bajado al muchacho inconsciente, y si dio o no aviso a las autoridades correspondientes.

y fue o las ocasiones anteriores dentro de esta misma línea de autobuses o alguna otra línea que esté dando servicio a Coahuila. En otros temas, un paisano originario de Torreón y residente de Dallas, Texas, resultó lesionado la mañana de este viernes al sufrir un accidente cuando viajaba junto con su familia hacia la región Laguna, donde asistirían a una boda. El percance ocurrió cerca de las 7:30 horas en la carretera federal 57, frente a las instalaciones de la planta cervecera Constellation Brands en el municipio de Nava. El conductor fue identificado como José N. y viajaba acompañado de su madre, Sofía N., procedentes de Dallas, y de acuerdo con el relato, los afectados, mientras circulaban por este tramo, otro vehículo les cerró el paso, por lo que José realizó una maniobra para evitar el impacto y cambió de carril. Sin embargo, perdió el control de la camioneta, una Ford Pickup doble cabina de modelo reciente, y terminó estrellándola contra el muro de contención. La camioneta quedó prácticamente destrozada y fue considerada pérdida total debido a la fuerza del impacto, y al llegar acudieron paramédicos de Nava, pertenecientes a la subdelegación Venustiano Carranza, quienes brindaron la atención a los ocupantes y posteriormente pues trasladaron al lesionado al Hospital General Salvador Chavarría en Piedras Negras para su valoración médica. Hay que ser precavido. Mire, continúan las posibilidades de lluvia durante los próximos días aquí en nuestra entidad y pues nada más llueve poquito, y a veces aunque no llueva, ¿verdad?, tenemos también pues una variedad de accidentes porque pues no tienen la pericia los conductores, porque van a exceso de velocidad, porque pues van ocupados en otras cosas, distraídos en otras cosas, o alguna falla mecánica, que son algunos de los que se han presentado en las últimas horas, en los últimos días. Estas son algunas de las causas, le digo, exceso de velocidad, falta de pericia, falta de precaución en cuanto a condiciones climáticas fuertes. Hay también el reporte del día de ayer, que con estas lluvias fuertes en donde se inunda la ciudad, porque la gente es muy cochina y tira la bolsa de papitas, la botella de refresco y otras cosas a las calles y a los arroyos, y entonces no se da abasto el sistema pluvial para poder desahogar la cantidad de agua, pues debido a que se quedan atorados toneladas de basura. Y ayer pues se reportaban incluso trailers que se quedaron ahí en el agua, gente que se queda varada. No le haga al vivo, no diga sí paso, no pasa nada, porque acuérdese que en la historia de Saltillo hay gente que se la ha llevado el agua en vados, que se han ido a arroyos, que han encontrado los vehículos y luego los cuerpos de estas personas en otros puntos muy lejanos de donde se los llevó el agua. Entonces, no le juegue al vivo. Continuarán las precipitaciones pluviales durante los próximos días, y estos puntos usted los debe tener presentes y hacérselos ver a los jóvenes y a los adultos mayores. Hay ocasiones en que los conductores jóvenes, pues ante la falta de una experiencia previa de este tipo de situaciones, pues se les hace fácil y todo lo pueden, ¿verdad? Entonces se atraviesan pensando en que su vehículo logrará pasar estos vados, o en el caso de los adultos mayores, pues también pues se confían en que la vialidad está en posibilidades de ofrecerles seguridad, y pues terminan atrapados. Incluso familias han sido rescatadas de vehículos que se quedan en medio del agua. Sea consciente, bájele la velocidad, tenga precaución al manejar y no se meta en los vados, en los lugares donde se acumula el agua, porque pues su vehículo puede fallar en determinado momento, o el agua puede ser pues tener una corriente baja que usted no está viendo en la superficie y llevarse el vehículo. Por favor, seamos prudentes y evitemos tragedias. Mire, pues en el close-up al mundo del espectáculo, hoy le tenemos información respecto a la preparación del film dedicado a Lady Di. Harry anunció que está preparando un film dedicado a su madre, y aseguran que el príncipe ha comenzado a contactar a personas cercanas a ella para que participen en el proyecto. Hoy le tenemos los detalles en el close-up al mundo del espectáculo, así como también pues el adiós después de 19 años al aire de una familia de 10. Esta familia de 10 a la que pues usted ha visto crecer, multiplicarse,
y bueno, pues ya dicen adiós. Jorge Ortiz de Pinedo habló de la última temporada y reveló que regala a los personajes, a los actores, para que puedan seguir

0: interpretándolos donde quieran, porque ya ve que luego al paso de los años pues se dan casos como lo de la vecindad del Chavo, que pues que hay derechos de autor, que no los hay, que si se pelean, si se demandan y demás por la propiedad intelectual de estos personajes que obviamente pertenecen en su momento a quien crea la trama de este tipo de series. Y él, Jorge Ortiz de Pinedo, pues dice, yo les regalo a los actores estos personajes que pueden ellos pues seguir trabajándolos después de que la familia de 10 diga adiós en esta temporada número 19. Con esto estamos llegando a la parte final del espacio de noticias, como siempre agradeciendo su atención, invitándole a que se quede aquí en 88.9, que pase un excelente fin de semana acompañado de la programación que tenemos para usted y que la próxima semana estemos de nueva cuenta juntos en este espacio de noticias. En control de audio, Valeria Salas, en la voz, Samantha Escobedo, le deseamos un excelente fin de semana.
1: 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Son las 8.
2: Y la temperatura, 18 grados.
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7: Y la temperatura, 18 grados.
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0: 827.
1: Y la temperatura, 18 grados.
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4: 8:34.
14: Temperatura 21 grados Celsius.
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1: Temperatura 21 grados Celsius.
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10: Las 9:02.
11: Temperatura 21 grados Celsius.
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Hola, hola, ¿qué tal? Muy buenos y excelentes días tengan todos ustedes. Hoy ya un bonito día de sábado, 5 de septiembre del 2026. Ya son las 9 de la mañana con 3 minutos, 21 grados de temperatura aquí en la zona universitaria, público radio escucha, sabadito ya. A disfrutar el fin de semana, señoras y señores. Muy buenos días para toda esa gente que ya se está echando su cafecito, para aquella gente que está desayunando y para aquellos que apenas van levantándose, que se están quitando las lagañas de los ojos. Muy buenos, pero excelentísimos días. Les saluda de nueva cuenta su amiga y servidora Valeria Salas, deseándoles que tengan un excelente día, que se la pasen muy bien y sobre todo que ya comiencen con la planeación del día, porque yo sé que muchos ahorita tienen un día bastante ocupado, ya sea en cuestión a lo laboral, ya sea en cuestión a empezar a cumplir la agenda del día o simple y sencillamente para la fiesta en la noche, porque sabemos que el día de hoy se festejan muchísimos acontecimientos, desde bodas, 15 años, bautizos y demás. Bueno, pues ahora sí que necesitan desde temprano ahora estar activos para alcanzar a hacer todo para la hora de la fiesta, así es que muchísimo cuidado, muchísima precaución para todos ustedes y esperemos que todos se la pasen muy bonito en este fin de semana. Señoras y señores, el día de hoy nosotros estaremos compartiendo con ustedes lo mejor de la música country y sobre todo también compartiendo el teléfono de cabina que ya está disponible directamente en el 844-101-6375. Les recuerdo que este teléfono de cabina es de WhatsApp, así es que usted nos puede enviar un mensaje, ya sea de audio o de texto, fotografía o video, a cuestión de que usted tenga alguna denuncia, algún reporte, algún servicio social, o de igual manera, si usted quiere compartir junto con nosotros lo mejor de la música country, así es, artista favorito, disco, o de igual manera alguna canción del género country que sea de su elección y de su gusto. Nosotros aquí estaremos buscándola y estaremos compartiendo lo mejor del country para que usted y nosotros ahora sí que amenicemos este bonito día de sábado. Por lo pronto, ya son las 9 de la mañana con 5 minutos, 21 grados de temperatura, señoras y señores. ¿Cómo siente el calorcito? ¿Cómo va avanzando el día? Vamos a tener temperaturas bastante considerables, así que por eso les queremos informar el día de hoy. Vamos a tener temperaturas bastante, bastante, bueno, pues ahora sí que elevaditas, pero aún así tenemos un pronóstico de lluvia para que usted ya vaya activando en su teléfono celular. Ahora sí que lo que es las notificaciones del clima, y de esa manera usted se dé cuenta que el día de hoy vamos a tener ese pronóstico de lluvia con tormenta eléctrica. Pero en unos minutos más le estaré compartiendo esta y muchísima más información. Por lo pronto, nosotros nos vamos a ir con lo mejor de la música country en este bonito día de sábado. ¿Ya has hecho su cafecito? ¿Ya desayunó? ¿Aún no? Bueno, pues nosotros por lo pronto amenizaremos su mañana. 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
2: Temperatura 21 grados Celsius.
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1: 9:33.
2: Temperatura 23 grados Celsius.
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1: Temperatura 23 grados Celsius.
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6: 10:02.
7: Temperatura 23 grados Celsius.
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1: Temperatura 23 grados Celsius.
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15: 10:32. Temperatura 25 grados Celsius.
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Y ya son las 10 de la mañana con 58 minutos, señoras y señores, 25 grados de temperatura ya aquí en la zona universitaria, y así es como usted lo escucha, el mes patrio, así es, ahorita todo es mariachi, es música regional mexicana, ahora sí que es todo lo que tiene que ver en estas fechas. Y bueno, pues en este bonito día le queremos compartir algo rapidísimo, y es que hemos estado hablando sobre el tema de lo que es, bueno, pues México, México en toda su extensión. Y bueno, pues ya anteriores días habíamos tocado el tema principal, que bueno, pues uno de ellos muy importante, bueno, pues fue la cuestión musical. El tipo de música que teníamos, los tipos de cantantes que teníamos aquí en México, grandes voces como Vicente Fernández, Pedro Infante, Jorge Negrete, Lola Beltrán, Lucha Villa, José Alfredo Jiménez, Juan Gabriel y muchísimas voces interesantes, bonitas más. Obviamente no me voy a acabar el repertorio el día de hoy, pero pues hablamos bastante sobre este tema y también, bueno, pues, ¿cuál era la canción que ustedes denominaban representativa para México? Si a ustedes les tuvieran que preguntar, si tú tuvieras que representar a tu país con una canción o hablar de tu país con una canción de fondo, ¿con cuál canción sería? A lo mejor muchos dirán, pues bueno, yo me iría por México lindo y querido, algunos se irían con Cielito lindo, y bueno, pues ya otros tantos se irían a lo mejor con la canción de El Rey, pero no lo sé, no lo sé, usted piénselo. Pero bueno, en esta ocasión vamos a hablar de un tema completamente diferente, que a lo mejor a muchos les voy a abrir el apetito, a lo mejor muchos aún no desayunan, a lo mejor muchos todavía no se llevan

ahora sí que el taco a la boca, pero déjenme les abro el apetito un rato. Hablando de México, ahora sí que vamos a hablar de la comida, porque nuestra gastronomía, ojo, es una de las más deliciosas del mundo y es una parte enorme de nuestra cultura. Y septiembre, particularmente, bueno, pues es una excusa nacional para comer de todo. Así es, todo lo que usted se imagine, habido y por haber. Qué pozolito, qué tostadas, qué enchiladas, tamales, tacos, chiles en nogada y, por supuesto, obviamente, todo acompañado de una muy buena, riquísima y deliciosa salsa. Aunque existe una mentira universal, señoras y señores, y se las voy a platicar. No pica. ¿Ha escuchado eso de no, no pica? No, te pregunto, oye, ¿la salsa pica? No, no pica. Bueno, pica poquito. Y ya para cuando llevas la mitad del taco a la boca, no, ya sabrá. Ahora sí que Dios Padre te guarde, porque el no pica o pica poquito es una amenaza. Prácticamente ves tu vida pasar delante de tus ojos. Literal así. Comienza entre un ardor entre el paladar y la lengua que dices, ¡qué bárbaro! Y ojo, obviamente todos tenemos capacidades diferentes, porque todos los mexicanos al menos comemos un poco de salsa, todos comemos un poco de chile, pero hay unos que qué bárbaros, qué bárbaras son las tolerancias en su gusto, en su paladar, para poder consumir este alimento. Ahora sí que mis respetos para la gente que es muy amante del picante al punto ya descomunal. Hay algunos que dices, wow, qué increíble, yo con uno de esos ya no hubiera comido, porque obviamente hay cierto tipo de tolerancia, ya que cuando ya es un exceso en la tolerancia de cada persona, bueno, pues ahora sí que dicen, es que ya no sabe rico porque ya pica mucho, pero no falta el que dice, yo me lo como, ni pica. Yo sé que en cada casa existe uno. Haga memoria, vamos a hacer memoria. En su casa, ¿quién es la persona que más consume salsa? ¿Quién es el que no se puede sentar a la mesa sin un sartén de salsa? O a lo mejor sin algún aditivo, como a lo mejor un chile serrano, a lo mejor un jalapeño a mordidas, o ahora sí que típico, estos pequeños chilitos, alguien que me diga el nombre porque ya se me olvidó, tiene un nombre curiosón, un chilito así chiquito como en bolita, no me acuerdo cómo se llama, pero ese también pica exageradamente bonito. Y la verdad es que es algo muy de México el decir no pica. Si los extranjeros vienen y te dicen, no, un platillo, nosotros les presentamos nuestra vasta, enorme, grandiosa y magnífica gastronomía, pero se los puedo decir en serio, no hay extranjero que venga y no le quieran presentar la salsa, porque qué bárbaros. Algunos se enamoran de ella, otros tantos, sí, les da miedo el picante, pero bueno. Habrá quien sí se anima, habrá quien no se anima, pero México tiene una de las mejores gastronomías del mundo. Así es que usted ya sabe qué va a hacer en esta noche mexicana, porque literalmente algunos pues sabemos que se salen en la noche mexicana. Salen todos a convivir, a fiesta y demás, pero muchos lo hacen en casa. Entonces usted ya sabe qué platillo se va a hacer en casa, porque es de a fuerza, casi obligatorio, casi es un requisito que usted tiene que hacer un platillo muy mexicano, muy pero muy mexicano, la noche del 15 de septiembre, sea cual sea. Así que cuéntenos, público radio escucha, 844-101-6375. ¿Qué quiere hacer usted en este mes de septiembre? ¿Qué le gustaría? A lo mejor, no lo sé, algunos chilitos en nogada. A lo mejor usted se quiere aventar la misión, porque, señoras, mis respetos para aquellas damas y algunos caballeros que se ponen en la misión de hacer tamales. No, qué bárbaros. Mis respetos. Un aplauso para ustedes, porque literalmente, neta, es algo increíble. Es muy pesado hacer tamales. O para aquellos que son amantes del pozole, porque mucha gente es muy amante del pozole. Su pozolito acá, rico, calientito. No, no, no, no, no. Un platillo, ahora sí que impresionante. Pero bueno,
Vamos a ver qué tan mexicanos somos todos nosotros. Vamos a hacer un pequeño set de preguntas para que usted en casa pueda participar con nosotros o ya de igual manera ahí en familia, si usted está comiendo, buen provecho. Para aquellas personas que ya le abrimos el apetito, aquellas que ya se están degustando a lo mejor unos tamalitos, un pozolito, buen provecho. Y para aquellos que están con el cafecito y el pan, mire, bendiciones para todos ustedes, porque qué rico es un cafecito con pan en la mañana. Y para todas aquellas personas que ya están ahora sí que en el tráfico de nuestra bonita ciudad de Saltillo, bueno, pues nada más recomendarles principalmente que manejen con mucho cuidado, pero que sigan sintonizando 88.9 de FM, porque aquí vamos con, bueno, pues ahora sí, las preguntas. Lo vamos a ir acompañando para que usted, si va en el coche, bueno, pues ahí les vaya contestando. Vamos a ver qué tan mexicanos somos. Ahora sí, vámonos con la primera pregunta. En el pozole, ¿qué? ¿Cuál es el pozole que más le gusta? ¿Rojo, verde o blanco? ¿Cuál es el pozole que usted dice, y yo sin este pozole, yo no vivo? Particularmente a su servidora, le gusta mucho el pozole rojo. La verdad, el verde nunca lo he probado. Y el blanco, y, o sea, sabe muy rico, pero como que el colorcito no le da, ahora sí que, mucho sazón. Un pozolito rojo, sabroso, delicioso, calientito, no, ese... La verdad, mis respetos y un gusto bastante por el platillo del pozole. Pero bueno, usted pregúntese, ¿pozole rojo, verde o blanco? Dígame usted, 844-101-6375. Pregunta número 2, ¿qué escogería usted, tacos al pastor o una riquísima carnita asada? Porque acá en el norte la carnita asada es de sí o sí, y de cada fin, a veces, ¿verdad? Pero de... Que sí se hace la carnita asada, se hace. Pero aquí hay que ver, tacos al pastor o carne asada. Usted escoja. Escoja lo que más le guste. Ahora, pregunta número 3. ¿Mariachi o banda? Ándele, ahí ya lo pusimos en una controversia. Porque el mariachi es, ahora sí que muy mexicano, pero ahora que la gente trae más de moda a la banda, bueno, pues, ¿cuál? ¿Cuál sería de su gusto para este mes de septiembre? Si a su fiesta usted tuviera que llevar, ¿qué escogería? ¿Mariachi o banda? No le pongamos horario, vamos a poner que va a tocar toda la noche. ¿Mariachi o banda? Escojamos. Pregunta número 4. ¿Salsa que pica o salsa que supuestamente no pica? Porque si me preguntan para mí, todas las salsas pican. Si no, decía una, si no quieres que pique, ponle miel. Pero de que todas pican, a diferente nivel, pero todas pican. Así es que usted dígame, ¿salsa que pica o salsa que supuestamente pica? Y bueno, ya, por último, ¿usted qué prefiere? ¿Noche mexicana en casa o salir a celebrar? ¿Qué es de la preferencia de nuestro público radioescucha? ¿Convivir esta noche en casa con la familia, con los amigos, cantando, bailando? Ahora sí que con un buen platillo, o salir a celebrar con todo Saltillo, que, por cierto, próximamente ahí estarán en las redes sociales ya los videos, donde, bueno, pues le estaremos presentando lo que van a ser los diferentes conciertos que gracias al gobierno del estado, bueno, pues estarán presentando en las diferentes plazas de, bueno, usted ya lo sabe, las principales sedes, que es nuestra bellísima capital de Saltillo, Ramos Arizpe, Arteaga y sus aledaños. Así es que, bueno, pues ahí les vamos a estar informando para que usted no se lo pierda, ya lo sabe, la primera 889, para que usted nos siga en la página de Facebook, para que usted nos siga en Instagram, en TikTok, y sobre todo, también muy importante, que ya estamos en YouTube, así que bueno, pues síganos la primera 889, y ahí usted se va a enterar si se quiere quedar en casa, o de igual manera nos va a acompañar a los diferentes eventos, o puede optar por los dos, primero en casa, y luego ya salimos a las plazas. Pero usted escoja, público radio escucha. Por lo pronto ya son las 11 de la mañana con 9 minutos, 26 grados de temperatura. Poquito a poquito va subiendo la temperatura. Y el día de hoy vamos a tener temperaturas considerables para que usted lo tome muy en cuenta, público radio escucha. El día de hoy vamos a tener 28 grados de temperatura como máxima, pero escúchelo bien. El día de hoy tenemos un 50% de probabilidad de lluvia para que se ponga ahora sí que a descolgar la ropa, señor, señora, o de igual manera acomodar la casita del cachorrito o de nuestra mascotita en otro lado donde no se vaya a mojar, y sobre todo para aquellas personas que van de salida de casa, que hoy es sábado y que tenemos el eventazo, que tenemos ahora sí que
muchísimas cosas que hacer, bueno, principalmente con mucho cuidado, tanto para las personas de a pie como las personas que conducen. Uno, las que conducen, ya lo saben, su distancia y sobre todo mucha paciencia, público radio escucha. Sabemos que en diferentes calles de Saltillo a veces hay inundaciones o se hace un poco más lento el tráfico por el hecho de que, bueno, pues ahora sí que la lluvia nos vuelve un poquito más precavidos para manejar y obviamente el tráfico se alenta. Hay que tener muchísima paciencia y el claxon es muy, ahora sí que es una herramienta muy buena para cada uno de nosotros, pero no es un, ahora sí que un aledaño de que vamos a poder pasar más rápido si sonamos el claxon más veces. Acuérdense, hay que tener muchísima paciencia a la hora de conducir. Y sobre todo para aquellas personas que ya saben que el día de hoy tienen compromiso a donde sea que vayan, con media hora de antelación. Ya no le ponga menos, no que 15 minutos, no que 20, no. Media hora de antelación, usted ya tiene que estar con un pie afuera. Porque literalmente el día de hoy que llueve, si no se va media hora antes, no va a llegar a tiempo. Así que mucho cuidado, público radio escucha, el día de hoy. Y en unos minutos más le estaremos dando el resto de la semana y sobre todo porque en esta semana, señor, señora, se aproximan lluvias y el pronóstico viene fuerte. Y más que nada porque ya comienzan a descender las temperaturas. Ya sintió el friecito de la noche, ya sintió ese fresquecito. Ya huele a septiembre, señoras y señores, ya. Ya estamos en esa época del año donde comienzan a descender las temperaturas. Así que váyase preparando. Por lo pronto, nosotros, ya siendo las 11:11, pidan su deseo, público radio escucha, nosotros nos vamos directamente con lo mejor de la música country en este bonito, maravilloso y hermoso día de sábado.

0: 1113.
1: Temperatura 26 grados.
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1: Temperatura, 26 grados.
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0: 26.
1: Temperatura 26 grados.
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0: 11:31.
1: Temperatura 26 grados.
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0: Y ya son las 11:36 a.m. Público Radio escucha 26 grados de temperatura aquí en la zona universitaria. Y nosotros continuamos con lo mejor de la música country, pero también hablando de nuestro bonito mes patrio, así es. Y aquí ya la gente, bueno, pues nos empezó a contestar algunas de las preguntas que les hicimos el día de hoy. Para aquellas personas que, bueno, todavía o aún no estaban en sintonía con nosotros, bueno, pues déjenme le platico que en este mes de septiembre estaremos tratando diferentes temas. El día de hoy tratamos un poco sobre la gastronomía de nuestro bonito México y sobre todo también hicimos algunas preguntas. Algunas preguntas que usted sí las quiere contestar o me las quiere enviar, 844-101-6375. Aquí su servidora Valeria Salas está al pendiente de todos ustedes. Bueno, pues escuchando y viendo cada una de sus preguntas aquí en el WhatsApp. Y principalmente les habíamos preguntado, principalmente, pozole rojo, verde o blanco, ¿cuál es su preferido? También si elegían entre tacos al pastor o carne asada. También si usted tuviera que llevar a su fiesta alguno de estos dos, ¿qué llevaría? ¿Mariachi o banda? Y la pregunta 4 era, ¿salsa que pica o salsa que supuestamente no pica? Porque acuérdense que todas las salsas pican, todas, cada una de ellas, pero en diferente nivel. Y una pregunta más que era, ¿noche mexicana o salir a celebrar? Así que ya lo sabe, si usted nos quiere enviar su respuesta, 844-101-6375. Y ahora, aquí tenemos algunas de las respuestas. Y aquí mi estimado con terminación 5466 nos dice, pozole rojo, con tostadas y crema, lechuga y rábanos. Ah, la pregunta 2 nos dice que él prefiere la carne asada, una carnita asada bien hecha, bien preparada, ahora sí que con todos los elementos y complementos. Aquí nos dice mi estimado que él se llevaría mariachi, así es. Y bueno, pues aquí nos pone que pique la salsa, porque si no, entonces no es salsa. Y aquí mi estimado nos dice que, bueno, pues es uno de los mejores, ahora sí que, ¿Cómo diremos? Acontecimientos los que pasan en casa. Así es. Así que bueno, pues aquí mi estimado ya nos contestó todas las preguntas de una por una. Y sí, tiene razón. La verdad es que yo también fomento el pozole rojo. Porque la verdad, el verde nunca lo he probado. Y el blanco sí tiene muy buen sabor. Pero el colorcito, como que ese colorcito blanco, digo, bueno, le quita un poco de saborcito a la visualización. Entonces, como que el rojito es el padre. Aquí también nos contesta mi estimado, dice, buen día, gracias y que viva México. Así es, mi estimado, que viva México. Aquí nos contesta mi estimada Fabi. Hola, Valeria, buenos días. Dice, noche mexicana en casa y con la familia. Así es, mi estimada. Muchas personas prefieren quedarse en casa porque tienen razón. Mucha de la afluencia, que obviamente es por las agrupaciones, por vivir la fiesta, por pasarla bonito, es ahora sí que hacer lo que sea en cuestión de la fiesta mexicana, pero convivirla, como en familia, como con amigos, pero al final de cuentas, hacerla en casa es una de las vivencias más bonitas, porque ahí vienen las fotos, los recuerdos, el chistorete, invitar a todos, bailar, cantar, ahora sí que hacer de todo lo que se pueda en la fiesta y celebrar lo más bonito que tenemos en nuestro México, que es la unión familiar. La unión familiar que nos representa muchísimo y sobre todo también degustar esos platillos hechos con todo el amor y con todo el cariño de nuestras madres, abuelas y demás, que yo no demerito que hay muchos hombres que cocinan deliciosísimo, pero por lo general este tipo de platillos son mayormente preparados por las damas de casa y sobre todo por las damas de mayor edad, que son las que se saben la receta, el sazón, el gusto, todo, y no necesitan un recetario, mire. En la pura cabeza lo traen. Las medidas con las manos. Ahora sí que, y les quedan unos guisos, les quedan unos platillos deliciosos, bonitos, mejor que cualquier restaurante, 5 estrellas y demás. Una buena noche mexicana, siempre en casa, con familia, es algo bonito. Pero aún así, no nos debemos de perder los eventos, porque muchas de las veces, bueno, pues ahora sí que nos podemos llevar sorpresas en las diferentes plazas y en las diferentes sedes donde vienen las agrupaciones, las cuales cuales próximamente, le comento, van a estar participando con nosotros y las vamos a tener directamente en lo que es la primera 889 para que usted sepa en dónde y a qué hora se estará presentando el artista de su gusto para esta noche mexicana. ¿Quiénes son los que nos van a acompañar a dar el grito en esta ocasión? Bueno, pues por lo pronto, aquí también ya tenemos un audio de mi estimado Marco, así es que vamos a escuchar qué fue lo que nos comentó.
1: Muy buenos días, saludos a ti y al auditorio. Qué bonita voz tienes, tienes voz de locutora. Ah, pues eres locutora, ¿verdad? Oye, sí, mira, con respecto a las canciones, pues yo me iría por Canción Mixteca o la de Atardecer Huasteco, cualquiera de esas dos. Y en cuanto a la salsa, te puedo decir que es una cosa adictiva. Una vez que te enchilas, no puedes parar de dejar de comerla.
0: Así es, mi estimado, y es que muchas de las veces, fíjate, estaba buscando la canción, yo dije, ¿cuál canción? Atardecer Huasteco, si es cierto, aquí la tenemos directamente para que ustedes en esta ocasión, bueno, pues la escuchen y sepan de cuál canción está hablando mi estimado, porque literalmente yo dije, esa canción yo la he escuchado, la conozco no por título, pero conozco, ahora sí que más o menos la letra, y es como que dije, yo conozco esa canción, ya me acordé, Pedro Infante, exactamente, pero pues muy buena lección, mi estimado, tienes razón, una canción muy representativa, y ahí les voy un pedacito nada más para que ustedes sepan de qué canción estoy hablando.

Esta es una de las canciones que mi estimado nos estaba comentando, así es, este es Atardecer Huasteco. Una muy buena elección, mi estimado, y también recordándole que sí, tiene razón. Fíjense que la salsa es uno de los adictivos porque, a según de, bueno, pues un estudio, la planta que viene ahora sí, que es donde se denomina el chile, literalmente no era para consumo humano, nosotros lo comenzamos a consumir. El picor de cada uno de estos elementos, ahora sí que el chile tal cual, es a raíz de un mecanismo de defensa de parte de la planta. No nos lo deberíamos de comer. De hecho, no está de, ahora sí que destinado para eso. Pero, pues digamos que nosotros le encontramos el gusto a, bueno, pues combinar este aditivo de la planta y lo comenzamos a utilizar para consumo humano, pero realmente no es para eso. Y hace unos minutos yo les había preguntado que cómo se llamaba este chile, porque pues, literalmente no me acordé cómo se llamaba este chile en bolita, que parece como una pelotita súper chiquita, como si fuera un balín. Y aquí, en la estación, mis compañeros me dicen que se llama chile piquín, pero yo traía la idea que no, que se llamaba chile chiltepín. Y bueno, pues ya, nos pusimos a investigar. ¿Por qué? Porque aquí no nos vamos a quedar con la duda. Y aquí les va, para que ustedes tengan este dato curioso. El chile chiltepín y el chile piquín son parejas muy cercanas, porque no tienen tanta diferencia en su forma, en su sabor y en cómo se siente su picor. Pero mucho ojo, el chile chiltepín es totalmente redondo. Parece una perla súper chiquita, como un chicharito. Y el chile piquín es más alargadito, ovaladito y con una pequeña punta similar a una bala diminuta. Así es que ya lo sabe, si a usted le dicen, mira, este es un chile piquín o un chile chiltepín, usted lo puede ver y decir, sí, sí es, o decir, me estás engañando. Este no es chiltepín o este no es chile piquín. Y bueno, pues a raíz de eso, con estos chiles, ahora sí que a mordidas, en salsa, como a usted les guste, la verdad es que es uno de los chiles más potentes y de los cuales la gente le ha ahora sí que interesado y le ha gustado mucho para el consumo en cualquier alimento, en cualquier tipo de situación y sobre todo muchas de las veces hasta con una buena cerveza lo han probado simple y sencillamente para tener el sazoncito de ese pequeño chile. Así que bueno, pues ahora sí que se los dejamos al gusto de cada persona y en esta ocasión, público radio escucha, usted síganos enviando sus respuestas 844-1016-375 con su amiga y servidora Valeria Salas, que sigue aquí al pendiente de todos ustedes en un bonito día de sábado compartiendo un poco de lo que es el mes patrio, señoras y señores, para que usted tenga pero muchísimo, muchísimo cuidado porque el día de hoy va a llover, se lo advierto de una vez, va a llover el día de hoy, 50% de probabilidad de lluvia para que de una vez vaya ahora sí que haciendo lo que tiene que hacer antes de que llueva y ya no salir de casa, y para aquellas personas que aún así lloviendo van a tener que salir porque sabemos que los compromisos no se pueden ir de la noche a la mañana, muchas de las veces por las cuestiones que ya hemos hablado, a veces ya son fiestas planeadas con meses de antelación y bueno, pues se vienen en estos meses las lluvias, bueno, pues ahora sí que ¿quién es uno para juzgar? Pero pues hay que ir a la fiesta o hay que organizarla o simple y sencillamente yo soy el festejado, la festejada o los festejados en esta cuestión para aquellas personas que el día de hoy van a celebrar su fiesta matrimonial o para aquellas personas que van al baby shower, para aquellas personas que van a las revelaciones y demás, con muchísimo cuidado. Nada más eso les pedimos. Muchísimo cuidado, distancia y sobre todo cinturón de seguridad. Y ojo, media hora antes. Recuerden que el tráfico se alenta con la situación de la lluvia. Así que mucho ojo. Por lo pronto, nosotros nos vamos a ir con lo mejor de la música country en este bonito día de sábado. Síganos enviando sus respuestas con su amiga y servidora Valeria Salas, 844-101-6375.

Y ya estamos a 5 minutos, señoras y señores, del mediodía. Antes de que empiece el calor, por favor, salga, pero usted lo que se puede echar rápidamente es un poquito de bloqueador, porque aún así está en las nubes, usted vea que va a llover y demás, el sol no deja de, bueno, pues llegar los rayos UV a la tierra y usted se tiene que cuidar, así que bloqueador solar, señoras y señores, por favor, el día de hoy, sobre todo antes de salir de casa. ¿Para qué? Para que tenga una protección y sobre todo para aquellas personas que van a salir de casa, bueno, pues a mantenerse en todo un día de ajetreo y sobre todo más porque es sabadito social. Así es que ya los conozco, ya sé que se van a salir desde temprana hora, pero bueno, pues en esta ocasión nosotros le queremos compartir lo mejor de la música country para amenizarlo. Vamos a estar acompañando el día de hoy, ya lo sabe, 844-101-6375, ya casi nos vamos, señoras y señores, y bueno, pues traíamos la

0: Te lo digo, buen día, te lo digo porque yo trabajo en un rancho ganadero allá para Candela, Coahuila, y se da bastante, y pues la gente así lo conoce, los vaqueros, y el chile de monte, el chile de monte. Yo creo que ya eso del chiltepín es nuevo, porque no, yo la verdad nunca lo había escuchado hasta ahora, hace poco. El chile de monte, el chile piquín, sí, ese sí es el mismo.
1: Así es, señoras y señores, así que ya lo sabe, este chile bolita, este chile que está así redondito, que parece una perlita, también es conocido como chile de monte, así lo conocen los vaqueros. Así que si usted se encuentra una persona, ahora sí que del campo, y le menciona este que es el chile de monte, le van a mostrar aquí, bueno, pues este chilito. Y aquí mi estimado nos hizo el favor de mandarnos una fotografía de esta plantita, literal, él la tiene, y aquí, bueno, pues nos comenta que estas plantas dan dos tipos de fruto. Obviamente el mismo chile, pero en diferente color, verde y rojo. Y nos comenta que de igual manera, sea rojo o sea verde, la gente tiene el mito de que pica uno más que otro, pero aquí mi estimado nos dice que no es cierto, que es pura mentira, que pican igual los dos. Así es que, bueno, pues en esta ocasión, mi estimado, yo agradezco mucho que nos hayas compartido esto, porque sí, mucha gente lo conoce de diferente manera. Ahora sí que por eso a los extranjeros se les hace tan difícil aprender nuestro idioma y se les hace tan difícil estar viviendo en México, porque nosotros le cambiamos el nombre a muchas cosas, o de igual manera los conocemos de diferente manera y forma en diferentes estados de la República. Y en esta ocasión, ahora, bueno, pues el chile piquín, que chiltepín, que chile de monte, todos son el mismo. Así que, bueno, pues como usted lo conozca, público radio escucha, es este chile de bolita que pica, pero pica rico, pica bastantito. Así es que, bueno, para aquellas personas que degustan de este tipo de chiles, de este tipo de picantes, bueno, pues yo les puedo recomendar de antemano, una, que se cuiden mucho porque la gastritis está dura, y dos, que si ustedes lo acompañan con cualquier tipo de platillo en esta noche mexicana, bueno, pues nos lo comenten y nos digan. Hay gente que hasta lo hace reto. ¿Por qué? Porque es echarse un chilito piquín y un vasito de tequila, pa' que amarre, decían todos. Así es que, bueno, pues ahí coméntenos cuál sería, bueno, pues a lo mejor algún juego, alguna dinámica que usted jugaría con estos chilitos, con estos pequeños chilitos, porque mucha gente es muy idiosa a estos jueguitos de comer picante con algo de juego. Así es que ahí coméntenlo, 844-101-6375. La gente es muy valiente para comer picante, y más sobre todo la gente que lo tolera. Hay gente que de plano, ahora sí que ni siquiera el jalapeño tolera. Así que, bueno, pues ahí vamos viendo cuáles son las ideas de la gente en esta bonita ya casi tarde de sábado, pero por lo pronto su amiga y servidora Valeria Salas sigue con ustedes hasta las 12:30 del mediodía, y después de ahí nosotros nos vamos con lo mejor de la música country, esperando a que llegue nuestro compañero también Javier Hernández con lo último acontecido en esta nuestra bella capital de Saltillo. Pero por lo pronto vámonos con un poquito más de lo mejor de la música country. Ah, pero antes de esto, vámonos un breve corte, porque ya faltan 30 segundos para que sean las 12 del mediodía.
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3: Temperatura 26 grados.
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0: 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Las 12:05.
1: Temperatura 26 grados.
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1: Temperatura 26 grados.
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14: 12:32.
15: Temperatura 26 grados.
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1: Temperatura 26 grados.
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7: 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Una, 4 minutos.
9: Temperatura, 26 grados.
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0: ¿cómo le va? Muy buenas tardes, 1:05 de la tarde, 1:05 la temperatura en el Valle de Saltillo, familia, auditorio, amigos, marca en este momento 26 grados en la zona universitaria, ¿verdad? ¿Dónde está el Tec de Saltillo, el Ateneo, etcétera, y su casa, ¿sí? Su casa, el Diario de Coahuila, que a través del 88.9 de FM le saluda y le agradece. Le agradecen todo lo que vale su sintonía para que nos distinga, ¿verdad? En esta jornada de hoy, sábado ya, 5 de septiembre del 2026. El Diario de Coahuila y su multimedia le informa: en fin de semana estiman derrama de 10 millones de pesos para Saltillo con la Expo Artesanal Tlaquepaque Arte, que está en Canacintra, que exhibió miles y miles de productos de este y otros países del mundo, ¿eh? Porque si bien se trata de esta Tlaquepaque Arte, hay invitados asiáticos, africanos, bienvenidos quienes continúan por acá. Ojalá que hayan recibido el trato y más allá de lo que se merece esta derrama, créalo, beneficia a muchas familias que directa o indirectamente estuvieron involucradas en la perfecta organización de este evento. El ISSSTE dice: abate rezago en cirugías de catarata. En el país, Omar García Harbuch dice que el multihomicida que acaban de detener tenía una relación comercial y una relación aparte como asistente del tecladista del grupo Camilo VII. Le tengo la historia. En el mundo, clima sin control colapsa a varios países. Hay un resumen también de todo esto que está ocurriendo, de lo que ha ocurrido. Antes de seguir, permítame, auditorio, por favor, recordar las vías de contacto directo aquí en cabina, 844-439-1154. En WhatsApp de la primera, 844-101-6375. Y apúntelo en Facebook, en Twitter e Instagram. Nos encuentra como el Diario de Coahuila. También está trabajando ya nuestra página, el portal electrónico, en www.eldiariodecoahuila.com.mx. Hoy también hablamos de clima.
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0: Para Saltillo, hoy la máxima estimada llegaría a los 28 grados. La mínima temprano marcó 18. Seguirán las tormentas eléctricas y lluvias. Cuidado con los apagones. Ya ve. Mañana domingo, la temperatura máxima estimada en los 27, mínima de 18, pronóstico de lluvia al igual que el lunes, en que esperamos 27 máxima, mínima 18, lloverá. Para Ramos Arizpe mañana, máxima 29, mínima 19, lloverá. Al igual que en Arteaga, mañana esperan máxima 27, mínima 17 y agua. Más agua en general Cepeda, las lluvias, la recarga de las presitas, los ojitos de agua, los arroyos, son buenas noticias. Mañana General Cepeda espera máxima 29, mínima de 19, lloverá. En Parras, ¿qué le platico, verdad? Las nueces, las uvas, la gente tan hermosa. Una máxima de 30, esperan mañana mínima de 19. Continuamos.
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0: 26 grados, 1:09. Durante este año, diversos eventos climáticos y geológicos han causado graves daños humanos, pero también materiales. Lo que nos habla de que el mundo está respondiendo a la huella humana y su impacto en el entorno. El cambio climático es una realidad. Los fenómenos naturales cada vez son más intensos y ponen de relieve que el medio ambiente ya no es el mismo. Olas de calor, sequías intensas en Europa. Entre mayo y agosto hubo temperaturas extremas sostenidas que superaron récords históricos y produjeron incendios forestales masivos en países como Francia, España, Grecia, Portugal. El exceso de mortalidad asociado a la ola de calor europea supera ya las 34 mil personas. El verano de este año en Europa se ha consolidado como el más caluroso y seco jamás registrado desde que había mediciones sistemáticas. Antes no se medían. Se han superado marcas históricas, absolutas, de temperaturas altas en múltiples países, alcanzando incluso 48.4 grados en Cerdeña, Italia, 45.1 grados en Andalucía, en España, 41.9 en República Checa y 37 en Dinamarca. Las sucesivas canículas entre finales de mayo y agosto provocaron más de 32 mil muertes asociadas al exceso de calor y las sequías tan largas. En el lapso de más de 600 mil hectáreas han sido en ese periodo amasadas en todo el continente europeo. Destacan los megaincendios en el suroeste de Francia, allá por la Gironda, con más de 40 mil hectáreas incendiadas. En España, provincias como Ávila, Huelva y Guadalajara, llegando a afectar áreas inusuales como Escocia. En la afectación hídrica se destacan ríos clave para la economía como el Rin, Danubio o el río Po, que alcanzaron niveles mínimos históricos. Esto interrumpió el transporte de mercancías por barcazas y la logística comercial en Alemania se colapsó. En otros también como Italia y los Países Bajos. Tres cuartas partes del territorio del Reino Unido y decenas de departamentos en Francia sufrieron también restricciones al consumo de agua y también les limitaron el agua para regar cultivo. Inundaciones y colapsos glaciares en Nepal y el Tíbet. Esto allá por agosto, un desprendimiento glaciar provocó riadas repentinas que destruyeron infraestructura clave, dejando al menos 1.259 fallecidos y miles de personas desaparecidas en la frontera entre Nepal y China. Si me permite, que son riadas. ¿Se da cuenta? Un río, pero de lodo y tierra y arena. Una mezcolanza de cosas que en su fuerza destruyeron todo lo que le he estado comentando. Decía usted que tres cuartas partes del Reino Unido y decenas de departamentos en Francia arrasados. También destruyó por completo el paso fronterizo estratégico de Girón Razaguadi, varias centrales hidroeléctricas y tramos clave como autopistas. Los científicos y autoridades señalan que la degradación del permafrost y el calentamiento acelerado de los glaciares en los Himalaya, así como un factor detonante de estos colapsos glaciares repentinos, tifón Maysak y lluvias monzónicas en Asia Oriental en julio de este año, de China y Filipinas con inundaciones catastróficas, rupturas de presas y deslizamiento de tierra, causando alrededor de 160 muertos y masivos desplazamientos. Todavía con estos datos duros, con estos saldos, el loquito de ahí arriba, que se lo ponga quien le quede, Trump dice que no existe calentamiento global, que es un invento chino. Bueno, ahí están los dos las tres, las cuatro versiones. ¿Cuál es la de usted, amable radioescucha? ¿Qué opina? ¿Qué hace en casa para reciclar, reusar, disminuir todo lo que conlleva el aspecto ecológico, basado en datos que finalmente inciden en este calentamiento global, en esta lucha que muchos países, excepto Trump y su país Estados Unidos, no quieren apoyar? Todos estos datos que le doy con crónica completa y todo, fotos, en su periódico, El Diario de Coahuila, es la 1:15, familia, 26 grados. Mire, estas bajas temperaturas y los accidentes viales de retirada de nieve cobraron la vida de más de 170 personas en un total, y a lo largo de todo este paso, miles de vuelos fueron cancelados y la navegación terrestre en carreteras, autopistas, quedó severamente bloqueada durante días debido a la falta de visibilidad, las placas de hielo, las tormentas eléctricas, las nubes, ¿verdad? Así como en Arabia hay de arena que lo invisibilizan todo, en este caso, el intenso frío, la neblina intensa. Vamos a la información nacional en esta jornada de hoy, sábado. ¿Qué está comiendo, familia? Hoy queremos enviar un saludo muy especial a una familia muy trabajadora que mandó un abrazo a la gente de aquí del diario y de la multimedia, de noticias, ¿verdad? Comparto este saludo que me dieron con todo el equipazo. Administra todo el Diario de Coahuila, le dice gracias a usted, familia Hernández García, como Carlos Mario, doña Elba, Vanessa, el Cabeca, no me acuerdo el nombre, y no me acuerdo tampoco el nombre de la hermana de Vanessa, neta, no sabía yo, cero, no, hasta ayer. Saludos, qué bueno que sigan echándole ganas al trabajo, familia, porque es el camino, ¿verdad? ¿Qué es estar? Sí. Se tarda un poco, pero llega el triunfo, el trabajo, labor omnia vinci, labor omnia vinci. Es el lema de la centenaria y combativa Escuela Normal de Profesores que está frente a la Meda, ¿verdad? Y de Saltillo mismo, su lema, labor omnia vinci, el trabajo todo lo vence. Y si tienes dos trabajos, vas a vencer más rápido. Saludamos a toda esa familia que se está cocinando, familia, ya huele, dijo uno. Exactamente 1:18, 26 grados.
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0: Omar García Harfuch, el secretario de Seguridad Pública Federal, Omar García Harfuch, dice que en el multihomicida, el caso que maneja, tenía relación comercial con el tecladista del grupo Camilo VII. Omar García Harfuch señaló que esta situación forma parte de las líneas que se investigan para esclarecer el móvil del crimen y determinar las circunstancias en las que fueron asesinados el músico, su esposa, su hija, un perro, otra mujer. Todos los cuerpos fueron hallados en un domicilio de la alcaldía de Tizapán, de Zaragoza, Estado de México. El titular federal de la Secretaría de Seguridad Pública, que entre paréntesis encabeza con Manolo Jiménez la ruta rumbo a la elección que viene presidencial, ¿eh? Apúntelo, familia, eso no lo dice el diario, no lo dice de multimedia, lo dice Javier Hernández González, con 41 años de ejercicio periodístico comprobable. ¿Estamos? ¿Hablado? Hablado. Ok. El secretario dice que se va a llegar a la verdad. Y el principal responsable ya fue detenido, asegura, después de que pasó el crimen. Puntualiza García Harfuch que las autoridades mantienen abiertas otras líneas de investigación y agotarán todas y cada una de ellas para llegar a la verdad del por qué, cómo de este multi-homicidio. Multi-homicidio, fueron cuatro y el perro, ¿verdad? Entonces, estaremos al pendiente de lo que se determine. El diputado federal morenista, también exsecretario de Educación en Veracruz, Ceniwasin Escobar García, fue hallado muerto ayer. Los reportes policiales indican que el cuerpo del ex líder magisterial fue encontrado en la comunidad La Gloria, municipio Puente Nacional, una región ubicada entre Jalapa, la capital de Veracruz, y el puerto mismo de Veracruz. Escobar García fue un líder magisterial de la disidencia. Posteriormente fue nombrado secretario de Educación en Veracruz por el entonces gobernador Cuitláhuac García Jiménez, quien se consolidó y lo consideran amigotes personales. El político fue durante mucho tiempo fuertemente criticado al llegar a dicha dependencia, pues se recordó que en su juventud fue stripper en su ciudad natal de Córdoba. Además, recibió constantes señalamientos de presuntas irregularidades en el desempeño de sus funciones. Le dieron piso, como dicen ellos, ¿verdad? Carambas. Exactamente la 1:21, 26 grados. La incursión de empresas constructoras chinas en México, con costos artificialmente reducidos debido al respaldo financiero de su país de origen, representa una práctica de competencia desleal que amenaza la viabilidad de la industria de la edificación nacional, advierte Jesús María Ramón Aguirre, presidente de Edificaciones Amistad. El empresario, hijo de mi amigo, me pongo de pie, Chuy María Ramón, destacado empresario acuñense, que en paz esté, ¿verdad? Volvemos. Jesús María Ramón Aguirre, el empresario, hizo un llamado a la Secretaría de Economía y el gobierno federal para establecer medidas de compensación y aranceles que permitan equilibrar las condiciones de competencia en las licitaciones y contratos que obtienen firmas asiáticas en el país. La llegada de empresas constructoras chinas a los principales polos industriales de desarrollo se está dando con precios muy por debajo de los que compiten las compañías mexicanas. ¿Por qué? Esto dificulta que los desarrolladores locales puedan competir en igualdad de circunstancias. Esto se debe en parte a los apoyos y subsidios que reciben estas empresas de su gobierno de origen, tanto para adquirir materiales como para financiarse, de tener circulante. Esta situación provoca una distorsión en los precios por metro cuadrado de las naves industriales que usted ve por aquí, por allá, por todos lados, y de otras obras que están en marcha. Sostiene que la permanencia de estas condiciones sin intervención regulatoria derivará en la pérdida de contratos de infraestructura e ingeniería para las empresas de aquí. ¿Quién se echa ese trompo a la uña?, gritó uno.
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0: Un total de 98 cirugías de catarata se llevaron a cabo en el ISSSTE durante esta jornada, luego del rezago de un año, dijo el director Roberto Valdés Charles. Los derechohabientes beneficiados fueron en su mayoría adultos mayores, derivados de otras instancias o instituciones médicas. Este rezago de un año, que no tenían ni lentes, y con esta jornada se abaten todos los pacientes que estaban en la lista de espera, es lo que dijo el titular. El rezago en el hospital no contaba con equipo, y ante esta situación, qué bueno que ya se le haya puesto mano. Exactamente la 1:25, familia, 26 grados. Una derrama económica estimada en más o menos 10 millones de pesos. Podría tenerse quizá más con este tlaqueparte en el Saltillo, con 150 expositores, principalmente a través de hoteles, restaurantes, transporte y servicios asociados con la llegada de expositores, informó Carlos Maitorena Martínez Negrete, presidente del comité organizador. Aclaró que el cálculo incluye un movimiento generado por los expositores y visitantes que llegan de distintas partes de la región, además de servicios requeridos, como se ha dicho antes, ¿verdad? La cifra corresponde a una estimación del comité sobre su estancia del 4 al 7 de septiembre y no se presentó un desglose por sector. Metodología, pues que sigue en cálculo. La exposición también atrajo gente de muchos países que todavía permanecen aquí, ¿eh? Hay que tratarlos bien, señor mesero, señor transportista, hoteleros, todos, ya se sabe que así es. Nada más se les recuerda, una 26 grados en este año 26. ¿Quién tiene el 26 de Cruz Azul, delantero? Carlos Hermosillo. ¿Sí? Sí, así es. Dice aquí un mensaje. Ante la carencia de inspectores federales para supervisar las condiciones físicas, así como mecánicas, de los autotanques de gas LP que circulan en Coahuila, la Ley Estatal de Protección Civil habilita a la autoridad con atribución suficiente para supervisar medidas preventivas y de protección a la población. Responsabilidad que también es competencia de municipios, dice Ramiro Durán, subsecretario de Protección Civil. Dice que la obligación legal de la dependencia a su cargo es revisar que las empresas que distribuyen gas LP cuenten con la documentación necesaria, como las pruebas de humecticidad en las pipas, hermeticidad, checarlas que no tengan una fuga, ninguna fuga, hermeticidad en cada pipa, permiso federal, capacitación de su personal para llevar a cabo la maniobra de surtido de gas de manera segura, así como el uso de extintores tipo PQS para atender cualquier conato, cualquier flamazo que pudiera presentarse. Fíjese que hay muchos camiones salchicha, le llaman, ¿no?, que reparten gas. Usted sabe que atrás, en parte posterior, traen todo el manguereaje ahí enredado. Pues muchos deben traer su capuchón que le bajan ahí de metal. ¡Pah! Cuando ya surten, guardan la manguera que se enreda ahí. ¡Pah! Capuchón, cerrarle. Muchos no traen ese capuchón. Muchos. Otros tantos sí. Tu capuchón. Cada que van a surtir, abren. ¡Pah! Hacia arriba, como si fuera una puerta de esos escritorios antiquísimos que le bajaba así. Cuando acababa de escribir, lo abre, va a escribir, le abre sus hojas y su lápiz ahí. Acaba y, bueno, pues así son las puertas que deben traer esos camiones salchichas de gas. Muchos no lo traen y con ello, como hay mucho sol y las 24 horas expuestos a la intemperie, al sol, calor, esa manguera se va carcomiendo. Son metros y metros de manguera. Ahorrativos, ¿verdad? Como son gaseros, no gastan en esa capucha que tienen que traer a fuerza, porque aparte de que es capucha metálica, en su interior lleva un acolchonamiento, ¿cómo le llaman? ¿Sí? De ese spray que le pone y agarra como si fuera concreto, así para que mitigue justamente el calor y esa manguera se proteja. No, aquí antes había la Secretaría de Comercio y Fomento Industrial que regulaba todo ese asunto. SECOFI, Secretaría de Comercio y Fomento Industrial. Hoy es la Secretaría de Economía Federal la que debe absorber esa situación o esperan más muertitos, como dijo uno, ¿verdad? Exactamente, una con 30, 26 grados. El gobierno municipal de Saltillo prepara un proyecto para incrementar hasta 35% las multas a quienes sean sorprendidos conduciendo ebrios, así como quienes arrojen basura y escombro en parajes de la sierra, arroyos y otros sitios. El alcalde Javier Díaz González adelanta que estas megamultas se contemplan en el paquete de ingreso para el año que viene, que será presentado al Congreso del Estado para su discusión y aprobación en su caso. El objetivo es desalentar conductas como ir tomado, manejando, ¿verdad?, o influjos de estupefacientes, etcétera. Está el alcoholímetro y la prueba toxicológica. Esta situación se llevó a comisiones en cabildo, en coordinación con la tesorería, determinarán el porcentaje de incremento para cada caso particular, con la intención de reducir conductas que puedan provocar accidentes, tragedias en el hogar. Más detalles en el diario. Ya lo sabe, amigo, sobre aviso no hay engaño. Lo agarran ahí con el pedal en mano, en su carro y para adentro. ¿Qué saben quien sea? No, no se crean. ¿Qué es fulano? Que no, para allá. ¿Qué trabajo y servidor público? El doble le aplican, ¿verdad? Así va a estar, amigo. También hay que tirar en los arroyos basura, escombro, animales muertos, una batería, un colchón viejo. Ahí viene la voladora, gritó uno. Porque usted ha visto las consecuencias de que toda esa basura que usted tiró, ese escombro, tapa arroyos, tapa afluentes naturales, llueve, repentinamente al mar de la naturaleza es así, al norte inundados todos, y a veces gente, abrazo para usted, que lo pierde todo. Todo es todo. Porque hay unos irresponsables que van y tapan arroyos y sellan aquí, sellan allá, alcantarillas y todo eso provoca inundación. Asómese, amigo, hay pronóstico de lluvia. Si a usted que tiene en mente ir a tirar ese pequeño camioncito de escombro al arroyo cercano, basura, etcétera, cuidado, ¿verdad? Qué afán recaudatorio. No, mira las inundaciones, hermano. A todo eso tiene que hacerle frente de municipio como primer contacto habitante autoridad municipio. Y la basura que usted tiene es en Saltillo. Y en Saltillo hay huestes de servidores públicos que van a estar vigilando. Porque el alcalde fue preciso en su orden. Que sea. ¿Qué tal, constructor? Denle doble. Detalles en el diario de Coahuila. Exactamente una 33.26 grados.
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0: Elementos de la Fiscalía General del Estado desplegaron anoche un nuevo cateo en Saltillo, ahora en el fraccionamiento Los Ángeles, al parecer como parte de la indagatoria sobre una casa de masajes desmantelada el pasado lunes 31 de agosto, acá por Ampliación Real de Peña. Las acciones fueron encabezadas ayer por el fiscal general Federico Fernández Montañez y se concentraron en el sector de las calles Chapultepec y Juan Escutia. Este operativo se suma a otros dos cateos posteriores en diferentes fraccionamientos. De manera extraoficial, se dijo que las nuevas diligencias estarían relativas con la averiguación de una presunta red de prostitución que operaría mediante salas de masaje. Sin embargo, hasta el cierre de esta edición, ninguna autoridad había confirmado esa versión. La fiscalía tampoco había informado si durante el cateo llevado a cabo en Colonia Los Ángeles hubo personas detenidas o algún inmueble asegurado, un vehículo, arma o qué sé yo, ¿verdad? Los detalles y la glosa está en su periódico El Diario de Coahuila. Estos operativos, le digo, encabezados por el fiscal del estado Federico Fernández Montañez. Ojo, 35-26 grados. Familiares de un joven denunciaron una nueva forma de operar los asaltantes en la línea de autobuses Senda, que cubre el trayecto Monterrey-Saltillo. El método, aguas, consiste en drogar a los pasajeros ofreciéndoles galletitas contaminadas con medicamento controlado. Quedan inconscientes y luego los desvalijan, le roban todo, hermano. ¿Qué ha pasado, amigo? Las goteras, ¿se acuerda de General Cepeda? Denuncias de años atrás. Una banda de féminas, o sea, mujeres, en ejidos de General Cepeda. Como pajarillos, ¿verdad? Al mejor postor se iban, y los incautos caían, les ofrecían a las muchachas. A escondidas gotas, caía inconsciente el pelado. Despertaba y adiós, paloma, y los lana, todo, hermano. Esto se parece a esta situación que ahora tienen para robar en los camiones. El pasado jueves, la víctima viajaba de Houston, Texas, con destino a Saltillo. Llegó a Monterrey, y saliendo de Monterrey, 5 de la tarde, avisó a sus papás que llegaría al ratito, como a las 8 de la noche. Horas pasaron y nada. Ante esta falta de comunicación, la familia empezó a buscarlo en distintas terminales de línea. Y en la central de autobuses sur, el personal de la empresa negó información del pasajero. Hasta las 11 fue cuando los guardias de seguridad de la central informaron a los familiares que el joven había sido bajado inconsciente del camión y abandonado a su suerte en los pasillos de la terminal. Le habían robado todas sus pertenencias, incluidos teléfono celular, pluma, cartera, los tenis, hermano. Debido a que el joven no reaccionaba, fue llevado a un hospital cercano. Las pruebas toxicológicas descartaron consumo de drogas ilícitas, pero sí dieron positivo a benzodiazepina. Benzodiazepina, un medicamento controlado que deprime el sistema nervioso central. Al recuperar levemente el conocimiento durante la noche del jueves, el joven relató que un hombre se sentó a su lado durante el trayecto y le ofreció galletitas. Nada más me acuerdo de la tercera mordida, dijo. Hay dos casos más de este tipo, pero por la secrecía de la indagatoria, hasta él le dejamos. Van a caer goteras. Una por una. En este caso también, ya hay indicios de cómo operan y quién desde la central pudieran estar involucrados en esta situación, porque si alguien sabe, como en las cajas de banco, ¿verdad? Retira usted un tanto, ¡ay, qué casualidad! Le atinaron y acá dice la sospecha igual, de que personal de ventanilla está en colusión con los galletosos, don Galleto, ahora el cierre. Con las goteras, ¿verdad? En su caso, anteriormente. Hasta aquí las noticias. Quiero recordarle a usted lo que hoy publica en portada el periódico de La Verdad, el Diario de Coahuila. Hoy, como siempre, tiene un tema. Exhorta a municipios a revisar pipas de gas. ¿Qué le decía hace rato? A falta de inspección federal, Estado y municipio tiene atribución para revisar las condiciones de los autotanques a fin de garantizar la seguridad de la población. Ramiro Durán Flores, exalcalde de Arteaga y ahorita subsecretario de Protección Civil en la entidad. Reporteros, fotógrafos, editores, jefes de edición, diseño, producción, a través mío le dicen gracias por su atención. Si come buen provecho, encontró al maestro, también equipo de lujo, como usted, auditorio. Está Valeria Salas, está Galán de la Rosa, Eric Rivero, Ángel Hernández y el queridísimo Johnny Freyer. Al nombre de todos, gracias, le informó Javier Hernández.
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2: La 1:40 minutos.
3: Temperatura 26 grados.
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1: 1:48.
2: Temperatura 26 grados.
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0: 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Una 56.
1: Temperatura 26 grados.
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6: Dos con un minuto.
7: Temperatura 27 grados.
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1: 2:26.
2: Temperatura 27 grados.
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1: 2:33.
2: Temperatura, 27 grados.
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1: Las 2:55.
2: Temperatura 27 grados.
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0: Son las 3.
4: Temperatura 27 grados.
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1: Temperatura 26 grados.
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1: 3.55.
2: Temperatura 26 grados.
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1: 4:02.
5: Temperatura 24 grados Celsius.
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0: 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Las 4:26.
1: Temperatura 24 grados Celsius.
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1: Temperatura, 24 grados Celsius.
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1: Temperatura 24 grados Celsius.
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5: 5 con un minuto.
6: Temperatura 22 grados Celsius.
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1: La 528.
2: Temperatura 22 grados Celsius.
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1: 5:36.
2: Temperatura 22 grados Celsius.
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0: 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Las 5:56.
1: Temperatura 22 grados Celsius.
0: Gracias por los días de sol y los nublados tristes, por las tardes tranquilas y las noches oscuras. Gracias por la salud y por la enfermedad, por las penas y las alegrías. Gracias por todo lo que me prestaste y luego me pediste. Gracias, Señor, por la sonrisa amable y por la mano amiga, por el amor y todo lo hermoso. Las flores y las estrellas, por la existencia de los niños y de las almas buenas. Gracias por el trabajo, las inquietudes, las dificultades, las lágrimas y sobre todo, las sonrisas. Gracias por todo lo que me acercó a ti, por haberme conservado la vida, dado techo, abrigo y sustento. Gracias, Señor, por un día más. Martínez, 75 años sirviendo bien, sin ver a quién.
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4: Un vino joven se tiene que consumir en un periodo corto después de ser embotellado. Un vino reserva puede ser consumido muchos años después. Este tiempo de madurez, tanto en barrica como en botella, otorga a los vinos unos sabores y matices diferentes a los de un vino joven.
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0: 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Las 6:04.
1: Temperatura 22 grados Celsius.
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